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3: Así es, bienvenidos a su casa 90.1 Radio Láser Español en el día miércoles 24 de junio, llegando ya a las 6 de la tarde con 3 minutos. Edgar Mejía ya en los controles de la 90 para acompañarle con buena música en ruta hasta las 9 de la noche. Así que la invitación para que disfrutemos de grandes éxitos musicales que usted puede solicitar a través del 2245-9010, 2245-9010 y por supuesto siempre a sus órdenes el 6191-0445, 6191-0445 y por supuesto la invitación a que esté pendiente de la 90 a través de las diferentes plataformas. Nos encuentra en Facebook, en Instagram, en X como 90.1 Radio Láser Español. Así nos puede encontrar y, por supuesto, estar pendientes de todo lo que se lleva a cabo en estas plataformas de la 90. La invitación para que nos siga si aún no lo ha hecho y, por supuesto, esté pendiente. Ahí están los contenidos de los programas de la 90. Las chicas de Activadas también ahí pueden suben el contenido. También encuentran las antologías de la semana, que esta semana salí yo, hoy sí salí. Ahí aparezco en las antologías. Hoy estuvo bonita también la de Charly García, estuvimos escuchando ahí esta antología, buena, éxitos de este señor. Y por supuesto, disfrutando de todo la 90.1 Radio Láser Español. El Mundial, así es, Marruecos, Haití, van 4-2 a favor de Marruecos y Haití va goleando 3-0 a la selección de Escocia. Así que ahí están esos dos partidos que comenzaron a las 4 de la tarde y a las 7 de la noche continuamos con más del Mundial. Sudáfrica contra Corea del Sur. Aquí gana Corea. Aquí le vamos a poner la fichita a Corea del Sur. Y también a la misma hora, 7 de la noche, Chequia contra México. Aquí también le ponemos la fichita a México por ser los anfitriones y ya también estar clasificados a la próxima fase del Mundial. Vamos a agradecerle siempre a nuestro compañero Alejandro González las horas anteriores, que estuvo con ustedes de 3 a 6 de la tarde y nosotros vamos a continuar con más música. Permítame que me habían solicitado algo, dijo Alejandro, y permítame, aquí estaba. Aquí está Alejandro, lo deja en otro lugar. Vamos con OV7, esto que lleva por nombre Enloquéceme, un éxito del año 2000, por supuesto. Bienvenidos a 90.1 Radio Láser Español en el día miércoles. Bienvenidos.

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1: 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Usted es tan importante para su salud como ella lo es para usted. Hablemos de salud con los expertos. Bienvenidos, este miércoles continuaremos desarrollando el tema cuando la piel no olvida, todo sobre cicatrices, queloides e hipertrofias, junto a la licenciada Claudia Ulloa, representante de Droguería Ranier. Clau, ¿qué factores aumentan el riesgo de desarrollar queloides o cicatrices hipertróficas después de una cirugía, de una quemadura, tal vez de acné o lesiones en la piel?
2: Pues depende también mucho de tu tipo de piel y la genética. A veces tenemos cicatrices que por genética, pues tenemos una piel bastante irritable y sensible. También puede ser la alimentación, tiene mucho que ver. Si no tomas agua o si tu piel no produce el colágeno suficiente como para sanar, también tiene que ver también mucho, por ejemplo, si tu papá o tu mamá tienen queloides. A veces hereditario, puede ser. También tenemos algunas heridas que son profundas que cuesta que sanen por el cuido.
1: Como digamos cuando uno ha sido por cesárea, digamos. Exacto. Dar a luz por cesárea. A mí me quedó la cicatriz queloide.
2: ¿Te quedó queloide?
1: Ajá, okay. Por lo que me has explicado, ha quedado elevada, con una elevación.
2: Elevación de piel, ok. ¿Y al cuánto tiempo? Porque tenés dos partos, ¿no?
1: Sí.
2: A veces puede ser también que las queloides se desarrollan más cuando es un trauma repetido. O sea que si tenés una herida y volvés a herirte ahí y volvés, entonces puede ser también como un indicador bastante pues notable, pues, en el caso de las cesáreas.
1: Que se ha rajado en el mismo lugar.
2: En el mismo lugar. Entonces, pero como nosotros acá, si te fijas, no tenemos los suficientes conocimientos hasta ahora que se está tratando como el skincare, hay mucha cultura ya de cuidado y prevención de la piel, nosotros ya tenemos como mayor cuidado. Antes no. Te sanabas así a la
1: buena de Dios.
2: A la brava, pues, a la buena de Dios. Entonces, a veces las rozaduras de las ropas también irritan y nos hacen que entonces eso se convierta o en hipertrófica o queloide, porque como está presionando, rozando con la piel, la tela, eso produce una irritación también. Una resequedad, pérdida de colágeno, también tiene que ver mucho el clima, nuestro clima es tropical. Ay, también, sí, entonces a veces con el calor hay personas que son alérgicas, pues incluso, entonces te pica, puede haber enrojecimiento, etcétera.
1: Miren qué importante, si usted quiere seguir aprendiendo y quiere saber cuáles soluciones tenemos hoy a la mano para este tipo de cicatrices, lo vamos a conocer este jueves a esta misma hora junto a la licenciada Claudia Ulloa, representante de Droguería Ranier.
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1: Con mucho gusto, 7 de la noche en punto.
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Saludos para todas esas mala gente, ¿verdad? De a cargo de Juanes es lo que estábamos disfrutando, por supuesto, en esta noche de miércoles, 7 de la noche, ya con 27 minutos. Siga usted solicitando sus canciones favoritas con mucho gusto a través del 2245-9010 y a través de nuestro WhatsApp 6191-0445. Con mucho gusto estamos ahí tomando sus peticiones musicales. La siguiente canción a cargo de Fanny Lu nos estaban solicitando desde Santo Tomás. Así que con mucho gusto para Tell Me, acaba la canción Fanny Lu, Corazón Perdido.

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6: 6 de la mañana, un minuto.
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17: ¿Dónde están los activados? A las 6:03. Buenos días, Clau.
18: Buenos días, Eu. Buenos días a todos. Feliz mañana de jueves, ya casi viernes. Así que desde ya empezamos a tener esa sensación que ya estamos en el fin de semana. Así que nosotras ya estamos acá con muchísimas buenas vibras para ustedes. Si usted quiere saludarnos, recuerde 6191-0445 es el número que tiene que tener guardado en su celular, como Láser Español.
17: Así es. Miren, en este jueves, hoy nos toca finanzas, ¿verdad?
18: Hoy nos toca...
17: ¿O finanzas? No, esos son miércoles, sí. Eugenito, hoy es jueves.
18: Hoy es jueves, es correcto.
17: Hoy toca o educación bien o vida de padres. Así que pendientes para que escuchen a quien tenemos invitado especial en esta mañana y cuál va a ser el tema que vamos a estar desarrollando. Pero primero queremos saber dónde están ustedes, por qué camino andan, cómo está el tráfico a esta hora de la mañana. Y pues de verdad que de parte de las activadas les mandamos un fuerte abrazo a la comunidad que vive aquí en El Salvador de venezolanos. Y a Venezuela en sí les mandamos todo nuestro apoyo, nuestro cariño. Adelante, sabemos que van a salir adelante. Hay vida y eso es lo más importante. Sabemos que hay cosas materiales sí se perdieron, se vieron dañados. Muchas personas pues también lamentablemente fallecieron. Pero sabemos que Venezuela se va a levantar de este terremoto.
18: Sí, claro, son noticias que obviamente nadie está esperando, nadie está preparado para este tipo de cosas. Sin embargo, nosotros nos unimos a ese dolor, a esa preocupación y esperamos que pronto puedan solucionar, que puedan encontrar soluciones para paliar un poco este terremoto tan fuerte que ha habido.
17: Así es, así que desde aquí los invitamos a que se activen ese modo, pues obviamente como todo buen ser humano, ese modo de supervivencia, y sabemos que van a salir adelante. Hoy también es jueves
18: de
17: salsa.
18: Ay, sí. Hoy así, es jueves de salsa.
17: Así es, así que nos vamos con esto a cargo de Polo Montañés, Un Montón de Estrellas.

0: 6191-0445 es nuestro número de WhatsApp. ¿Dónde están los activados a esta hora de la mañana? Vamos a ver aquí, a quien ya está activado es nuestro amigo Aristides Portillo. Buenos días, Aristides.
1: Hola, muy buenos días a todos los radioescuchas de Radio La Cena Español. Buenos días, Eugenia. Buenos días, Claudia. Esta mañana estamos a inmediaciones de lo que es el Boulevard Venezuela, aquí contigo a lo que es la terminal de Occidente. Son las 6:04 a.m. de este día jueves 25. Y comentarles que el tráfico en este momento, pues hay bastante carga vehicular, aunque fluye bastante bien en el sentido de oriente a poniente. Hay un pequeño control de vehículos aquí por la Policía Nacional, aquí en mediaciones del terminal de Occidente, así que eso hace lentecer un poquito, ¿verdad?, el tráfico, como repito, de oriente a poniente. En el carril contrario, de poniente a oriente, el flujo vehicular es mucho más libre, menos vehículos los que van hacia Soyapango, por el Boulevard Venezuela, hacia el Boulevard del Ejército, es bastante fluido, menos carga vehicular. Así que ténganlo en cuenta para los que transitan por esta vía. Reporto para Radio La Cena Español y activadas Aristides Portillo. Regreso la señal al estudio y espero que los conejitos de la suerte les acompañen a Claudia y a Eugenia en esta mañana.
2: ¿Estás en el tráfico? Tranqui, Eugenia y Claudia siguen con vos. Estás en Activadas.
0: Así es, ya usted está aquí en Activados, dice por aquí. Espero les hayan hecho entrega de un folder el día de ayer. No. Ya cuando ya venga recepción vamos a preguntar, ¿oíste, Aristides? Y te escribimos y te avisamos. No. Porque, ya voy a llamar ahorita a recepción para ver si tiene ahí algo con nuestro nombre.
3: Sí, ya voy a salir yo a preguntar, pero gracias a nuestro querido reportero que siempre está ahí pendiente de informarnos sobre el tráfico acá en Activadas a esta hora de la mañana.
0: Alexander dice, buenos días, chicas, aquí reportando como siempre tráfico en autopista Comalapa y está un poco lento a la altura del Monumento Cristo de la Paz, así que tener paciencia y como es jueves de salsa, ¿será que pueden programar Yo No Sé Mañana de Luis Enrique? Gracias, con mucho gusto, ya te viene, a ver.
3: Ya se la buscamos.
0: Francisco Colocho, ¿qué dice Francisco Clau?
3: A ver, Francisco, buenos días, Activadas. Informo que Avenida Jerusalén rumbo a Masferrer, caminando súper bien en ambos sentidos a esta hora de la mañana. Imagino que porque muchos colegios bilingües ya están de vacaciones. Gracias por ir con nosotros al trabajo. Un abrazo. Un abrazo para ti también, Francisco, y gracias por ese reporte. Y Celi por acá nos dice, buenos días, chicas, aquí Activada. Me pueden poner conteo regresivo de Maelo Ruiz. Feliz jueves. Ok, listo. Ya la vamos a buscar.
0: Y ya te la programamos.
3: Después de la de Alexander.
0: Así es. Miren, hoy vamos a estar platicando de qué, mi Clau.
3: Miren, esta mañana de jueves nos tocó hablar sobre educación vial. Recuerde que esto siempre va a ser un pilar tan importante porque nosotros andamos en la calle y pues hay muchísimos temas que podemos tocar que forman parte de nuestro día a día. Entonces, esta mañana precisamente vamos a estar hablando sobre cómo ha cambiado la movilidad y las plataformas de transporte privado. Eso vamos a hablar. Vamos a tener invitada especial. Nos va a acompañar Stephanie Castillo de la plataforma Cheros, por si usted no la conoce. Y bueno, nos van a ir contando. Ahí está ya.
0: Buenos días. Buenos días, don Tololo. ¿Qué tal? ¿Cómo está?
3: Gracias,
0: Tololo. Muy amable.
3: Bueno, las preguntas que le vamos a dejar ahora es si usted hace uso de las plataformas de transporte privado. Ustedes ya las conocen, las puede descargar en su celular y pide. ¿Nos van a ir contando? Ahí está ya.
0: Buenos días, don Tololo. ¿Qué tal? ¿Cómo está?
3: Gracias,
0: Tololo. Muy amable.
3: Bueno, las preguntas que le vamos a dejar ahora es si usted hace uso de las plataformas de transporte

0: si las utiliza mucho, si no las utiliza para nada, si nunca ha descargado una aplicación de estas en su teléfono.
1: Yo no sé cómo se usan, no.
0: Ok, ¿nunca ha usado?
1: No.
0: Bueno.
1: O sea, siempre he sido como, vaya, entonces hágame el favor y pídalo. Pero, ajá, no sé. Yo sí no sé cómo se utilizan esas plataformas.
0: Ok, son bastante amigables. Bastante amigables y creo que, pues, es parte de cómo ha ido cambiando la movilidad. Antes ni por cerca que íbamos a pedir un taxi, por ejemplo, si no estábamos en una parada. ¿Cómo se llamaba?
1: Si uno no le hacía con la manita.
0: Si uno no le hacía
1: casi
0: taxi.
1: Casi que, psh, venga.
0: Sí. Y todos amarillitos.
1: Ajá,
0: todos
1: si no era amarillo y no decía taxi, no te subías.
0: No te subías. Mm-mm. Era una gran desconfianza, entonces.
1: Y tampoco, bueno, que yo me recuerde, ustedes ayúdenme y corríjanme. Que yo me acuerde, no había un número que vos dijeras, aquí se llama al punto del taxi, o sea, no.
0: Número por teléfono.
1: Ajá.
0: No, número
1: ¿verdad
0: por
1: teléfono.
0: Tenías el del señor taxista. Tenías el del señor taxista porque si te gustaba cómo te había hecho el viaje, ya le pedías el número de teléfono, pero es que ni habían celulares.
1: No, ajá.
0: Después, ya cuando hubieron celulares, que pasó eso, pero antes no me acordé que no habían.
1: Pues sí, ¿cómo llamabas? De tu casa quizás a la central del taxi, pero no
0: al
1: sé
0: punto.
1: Si había teléfono en el punto, o sea...
0: No,
1: no sé,
0: teléfono
1: no
0: como tal, no. Solo los taxis se reunían ahí para poder llevar a alguien.
1: Digamos, ahí en el centro comercial, ahí siempre encontrabas un taxi.
0: Taxi.
1: Sí. Ajá, cuando andabas por ahí.
0: Y todavía existen.
1: Sí,
0: todavía. Hay un par ahí. Por ahí nos está saludando nuestra amiguita.
1: Vamos a ver, adelante. ¿Qué dice Ana Victoria?
2: Hola, chicas de Activada. Les mando un abrazo.
1: Gracias, nuestra activadita tan hermosa. Con esa alegría. Eso me encanta.
0: ¿Te
1: porque
0: mandamos?
1: Los niños siempre inyectan esa energía. Así es.
0: Te mandamos un abrazo de regreso. Gracias, Ana Victoria. Que tengas un lindo día en el colegio, en el kinder.
1: En el kinder, sí. Ana Victoria, ¿cuántos años tienes? Cuéntanos, ¿a qué grado vas? ¿Vas a kinder? ¿Vas a prepa? ¿Vas a primero? Cuéntanos, ¿ok? Nos vamos con esto a cargo de Luis Enrique. Yo no sé, mañana complaciendo a Alexander.

No, no, no, no, no, no, no. Esta es la versión balada de Luis Enrique, pero es que hoy es salsa. Así que nos vamos con, hoy sí, con la versión en salsa de Yo No Sé Mañana.

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0: 0445.
1: Y seguimos con más de Activadas. Llegamos ya a las 6:31. Arístides, muchísimas gracias por estos hermosos conejitos.
2: Ya fuimos a traerlos hoy.
1: Sí, están hermosos.
2: Lo que pasa es que venimos súper tempranito, entonces a esa hora todavía no teníamos a alguien.
1: Así no
2: que
1: estaba Nancy en recepción.
2: Pero nos regresó la señal a cabina. Gracias
1: Arístides. Dice por aquí Francisco Colocho, pues les cuento que en nuestro caso como familia tuvimos que aprender a usar plataformas de servicio. Vamos a leer ahorita porque hoy vamos a estar hablando de...
2: Sí, esta mañana estamos hablando de la nueva forma de moverse del transporte privado y las necesidades del transporte privado, de la movilidad y cómo ha ido cambiando este transporte.
1: Así es, entonces les preguntamos a ustedes si ustedes hacen uso de este tipo de plataformas, si las conocen. Yo les comentaba que yo nunca he usado una plataforma de estas, así que, o sea, para mí sí sería algo chivo, algo nuevo poder experimentarlo. Entonces dice Francisco, les cuento que en nuestro caso como familia tuvimos que aprender a usar plataformas de servicio de transporte cuando íbamos a Guatemala. En aquel entonces viajábamos en bus de la ciudad y para movernos allá usábamos aplicación de transporte. Y el problema era que pedíamos un sedán para no ir tan apretados y nos llevaban un compacto. Y ni modo, teníamos que abordarlo. Entonces, al ver esos detallitos, nos animamos a viajar en vehículo propio y ahora usamos la plataforma cuando los carros están en el taller o algo así. Pero de lo contrario no lo utilizan, dice. Ajá, es que claro, si usted tiene su vehículo, rara vez quizás lo va a utilizar, a menos que lo tengas en el taller o qué sé yo, vea.
2: Sí.
1: Pero no. Sí hay mucha gente, vaya Andrés Zucchi,
2: Andrés. Todo el tiempo se movilizan a través
1: de plataforma.
2: Sí. Uh-huh. Sí, es diferente, bueno, va como dirigido a diferentes públicos y dependiendo de las necesidades también. Por ejemplo, si usted sí tiene vehículo, pero van a ir muchas personas que tienen vehículo a un mismo lugar, entonces ya dicen, vámonos juntos, lleguemos a una casa, dejemos todos los 5 o 6 carros que tenemos y nos vamos todos juntos en un solo vehículo, ¿verdad? Y hacen uso de las plataformas. Entonces también lo utilizan personas que... pues que tienen vehículo o de pronto tienen moto y no quieren irse a un viaje en moto o está lloviendo, entonces también pueden hacer uso de estas plataformas. Así que miren, esta mañana nos está acompañando una invitada especial y ella es Stephanie Castillo y Stephanie nos acompaña de la plataforma Cheros. Por si ustedes no la han visto, pues la pueden buscar en redes sociales como Cheros con SH. Buenos días, Stephanie, ¿cómo está?
3: Buenos días, ya me encuentro activada también.
2: Muy bien.
3: Junto a ustedes. Y sobre todo agradecerles el espacio de esta mañana. Va a ser un momento que vamos a hablar un poco sobre una novedad en plataforma digital de movilidad dentro de El Salvador.
2: Ok, listo. Cuéntenos un poquito de Cheros para que toda la audiencia pueda conocerlos un poco más.
3: Claro que sí, en Cheros somos una plataforma digital de movilidad para viajes a demanda, hecha por salvadoreños, para salvadoreños. Es decir, usted sale del trabajo y en el momento tiene una urgencia, quiero pedir un viaje, se conecta a Cheros y le llega un Cheros.
2: Ok, es Cheros.
3: Tenemos disponible vehículos, sedán, motos y también estamos incursionando en los autos eléctricos, parte de las novedades de la plataforma, para que los salvadoreños también les interese que estamos también en nuevas tendencias, okay, que es la parte eléctrica, porque sabemos que la movilidad es una cuesta arriba. Desde que las plataformas digitales llegaron a El Salvador, cada vez es un tema que más moderno.
2: Buenísimo, ¿no? Y eso hablábamos justo con Eu antes de traerla acá y estamos hablando cómo ha ido cambiando la movilidad, que antes se trataba de pedir un taxi, que no teníamos, por supuesto, no teníamos ni siquiera celulares, no podíamos descargar una plataforma, entonces sí necesitábamos que esto vaya avanzando, que la tecnología vaya avanzando en cuanto a la movilidad.
1: Y el taxi que te llegara, cosita linda. O sea,
2: porque no llega.
1: Sí, por adentro estaba con los asientos rotos y se te metía un resorte. El punto era que te llevara del lado A al lado B. Pero ahora, con todo esto y las plataformas, de verdad que llegan vehículos que te dan confort. Como lo decía ya usted, Stephanie, o sea, ya están ustedes incursionando también en que Chero sea vehículos eléctricos. O sea, también para que uno tenga esa vivencia de me subí a un carro eléctrico. Nadie me lo contó. Yo me subí y ya sé ahora qué es, cómo se vive.
2: Sí, y también, bueno, sería bueno que si usted nos está escuchando, nos comparta cómo han sido también sus experiencias y si hace uso de estas plataformas. Recuerde 6191-0445.
1: Stephanie, ¿qué ventajas ofrecen las plataformas digitales para el transporte?
3: Por lo general, estas plataformas ya acostumbraron al usuario a conocer todas las condiciones del servicio que van a recibir. Es decir, ya acostumbraron al usuario a conocer el precio. Incluso hay unas nuevas que también lo negocian mucho mejor. Uh-huh. Ya acostumbraron a que el usuario pueda tener un botón de pánico, que pueda también tener un tracking de a dónde va, para dónde va, que se la comparta un contacto cercano. Todo eso son lo que hoy por hoy las plataformas internacionales ya hacen. Y Cheros también las adoptó.
2: Ok.
3: Adoptó todo lo que las plataformas internacionales, por lo que entraron al mercado, ¿verdad? Por lo que hoy por hoy son bastante consumidas. Pero hemos agregado un diferenciador, que creo que más adelante lo vamos a comentar. Son varios diferenciadores por el hecho que el mismo salvadoreño lo pide. Es decir, sí están satisfechos con el servicio que reciben hoy por hoy, pero todavía hay elementos
2: que se pueden incorporar
3: para llenar sus expectativas, y en esa vía es que Cheros ha ido mejorando el producto.
2: Ok, buenísimo. Entonces, bueno, si usted no conoce la plataforma aún, puede descargarla, puede irse a redes sociales. ¿Cómo aparecen en Instagram?
3: En todas las redes sociales aparecemos como Cheros Ride, lo voy a leer así tal, como, no como en inglés, Cheros Ride, ¿verdad? Pero en español sería Cheros Ride. La primera letra es S, no sé, como coloquialmente.
2: Si lo conocemos.
3: Lo conocemos, Cheros Ride.
2: Ok, perfecto. Listo.
1: Nosotros vamos a seguir platicando con Stephanie sobre todo esto de las plataformas para la movilidad en la tecnología que también trae Cheros, así que usted no se lo puede perder. Nos vamos a ir a la pausa comercial. Ya venimos con más de Activadas.

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1: 6:45 a.m.
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1: 46 minutos pasan ya de las 6:00 a.m.
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0: Ahí tenemos a Guayana y con Farruko, y eso es Hasta el Sol de hoy. Miren, tenemos casa llena, qué bonito, qué bonito que todos estén activados. Bienvenido, Toby. Véngase de este lado, venga. Aquí, está con nosotros, nos ha venido a visitar Tobía Rivas. ¿Qué tal, Toby? ¿Cómo está?
1: Muy bien, acérquese. Un gusto estar por acá.
0: Mire, cuéntenos, ¿ya usted ha utilizado las plataformas de transporte?
1: Sí, la verdad que sí, a pesar de contar con vehículo propio, creo que es una excelente opción cuando, ¿qué? Por algún motivo ya no puedo llegar a tiempo o ya no puedo pasar por alguien, pues creo que, bueno, pediste ahí el vehículo y...
2: Sí, y que te traigan o sí, que te lleven más fácil.
1: Súper práctico. Sí,
0: la verdad que sí.
1: Como decimos los salvadoreños, saca de aguas.
2: Sí, tiene toda la razón.
0: ¿Pero ustedes sí son seguros las plataformas?
1: Pues quizás creo que al principio que empezaron como que daba cierta desconfiancita y todo. Pero también vimos que ya las nuevas generaciones, no hombre, agarraron una practicidad. Todo y creo que eso motivó a los demás a confiar, por decirlo
2: a
1: así.
2: A confiar, sí, tiene toda la razón. Y justo eso hablábamos, cómo ha ido cambiando en realidad la movilidad y... Ha sido cambios rápidos, ha sido en cuestión de poco tiempo. Ebu me dice, yo nunca las he utilizado, le pido a alguien que me pida un carro o algo si necesita, pero normalmente no, o que le dé ride, pero no es que no ha necesitado, ¿verdad?
0: No he necesitado.
2: Siempre ha estado como con su carro a la mano, entonces no ha tenido la necesidad de...
0: Correcto, pero sí creo que es importante aprender, porque a veces uno se queda, pues sí, me da de la vieja escuela, si no me hagas esos ojos, Siria, uno se queda de la vieja escuela y dice... No, es que yo realmente, Toby, le voy a confesar algo a usted y a todos. Yo soy medio choyuda para las cosas de la tecnología.
2: Para la tecnología.
0: O sea, a mí me tienen que explicar con peras, manzanas y esto se baja así. Y después esperen que les vuelva a preguntar lo que ya me explicaron, vea. Pero cositas sencillitas.
2: Cositas sencillas, pero tenemos gente que nos apoya, nos ayuda
0: bueno.
2: Y nos explica. Eso es lo importante. Miren, bueno, estamos hablando sobre la movilidad y las plataformas digitales. Si usted recién va sintonizando 90.1 Láser Español y activadas, y hoy tenemos invitada especial, nos acompaña Stephanie Castillo de la plataforma Xeros.
0: Así que, Stephanie, cuéntanos un poquito de todos los beneficios que tiene Xeros para todos nosotros. ¿Qué es lo que los hace totalmente diferentes a las plataformas que ya existen?
3: Nosotros le hemos apostado bastante a la seguridad, a la confianza, a la cercanía y a la experiencia.
2: Ok.
3: Seguridad, sobre todo porque hacemos filtros de verificación a los conductores bastante robustos. Además de que ya incorporamos lo usual también, que son los botones de pánico, el tracking de recorrido, de dónde va el viajero, que él se lo mande a su amigo... pero también nosotros nos llevamos la tarea de verificar a cada uno de los conductores y agregamos un paso adicional, que es que también estamos en la tarea de capacitarlos.
2: Ok.
3: Parte de nuestros planes con ellos es integrarlos a una incubadora de conductores para que primero... nos den un mejor servicio en la plataforma y abrirles más espacios y oportunidades, no solo como una app de viajes, sino más allá a nivel empresarial, turístico. Entonces, eso es el gancho que hoy por hoy está motivando a nuestros conductores. Aparte que ya se dieron cuenta que somos una plataforma que los escucha, somos bastante cercanos, tanto a los usuarios como a ellos. Entonces tienen ese amigo, ese Xeros, que los escucha. Si tienen inquietudes, les resolvemos o lo vamos a tomar en cuenta para una nueva actualización. Entonces saben que hay un Xero ahí que les está dando seguimiento. Entonces es lo que el componente que hace diferente, aparte de la penetración departamental que estamos por iniciar.
0: Okay. O sea que usted va a encontrar a Xeros en todo El Salvador, en los 14 departamentos, primero Dios.
3: Exacto, primero Dios, que
2: okay.
3: Así va a ser.
2: Ok, buenísimo. Qué importante en realidad es que cuando uno está iniciando tener este apoyo de parte de la empresa, porque sé que hay muchas personas que tienen la necesidad de estar conectadas todo el día en una plataforma y si no están en una, están en varias plataformas para poder generar más ingresos. Entonces, creo que es importante también desde el punto de vista de los motoristas esta parte de me siento apoyado por mi empresa, me puede escuchar, tengo un acceso rápido para hacer algún cambio con la plataforma. Eso me parece muy importante y que son valores como empresa que se pueden ir reflejando también para un mejor servicio para los usuarios. Exacto. Bueno, Stephanie, mire, una pregunta. Yo quisiera saber qué es lo que más valoran, y ahí también nos puede apoyar Toby, qué es lo que más valora un usuario al momento de un servicio de transporte, qué le parece más importante. Y también nuestra audiencia nos puede comentar al 6191-0445. Cuéntenos, Toby, ¿qué es lo que usted más valora como usuario al momento de utilizar una plataforma?
1: Bueno, creo que una de las cosas que más se valora también, aparte del precio,
2: es
1: okay, la seguridad. El poder compartirle a alguien que ya voy llegando o estoy cerca. Creo que todo eso es de lo más importante que uno espera en las plataformas.
2: Ok. Hay otros temas, porque creo que yo no me recuerdo que alguno de mis amigos del rubro automotriz me comentaba que también cada uno le da su personalidad al viaje. Hay personas que les gusta ir hablando, hay personas que mejor no quieren que les hablen en los viajes, porque hay mucha gente que utiliza bastante el servicio de plataformas y entonces dicen, no, yo prefiero que no me vayan hablando. Otros prefieren ir sacando conversación. Otros incluso preguntan qué música quiere escuchar. Entonces cada uno creo que le va dando como ese toque especial, y lo importante al final es que el usuario se pueda sentir bien. ¿Qué otras cositas?
0: Nos vamos a ir a la pausa pues comercial. Después. Ya regresamos con más. Esta mañana nos acompaña Stephanie Castillo de la app Cheros. Así que si usted no la tiene todavía, vaya a descargarla para que conozca un poquito más. Y pues no le den, le den un buen servicio. No me le vayan a dar gato por liebre en otro lado, sino que siempre usted tiene que aplicar al buen servicio.
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0: 7:07, dice por aquí Patti. Buenos días, chicas, ya activada, escuchándolas. Muy bonito programa, muchísimas bendiciones para ustedes. Saludos desde San Rafael Cedros. ¿Me pueden complacer con la canción de Chichi Peralta, Amor Narcótico, por favor? Gracias, con muchísimo gusto, ya va a sonar. También tenemos en cola la que nos solicitaron.
1: Sí, de la anterior, ahorita.
0: Maelo Ruiz, si no me equivoco. Adelante, Omar, muy buenos días, ¿cómo está? Bienvenido a Activadas.
2: Hola, chicas de Activadas, muy interesante el tema que están tocando cuando comenzó esta una de las plataformas. Yo anduve manejando mucho y también la he usado como
0: servicio.
2: Cliente. Uh-huh. Creo que además del precio... cosas importantes son el hecho de una buena atención, un buen servicio al cliente. Y por qué no decirlo, últimamente yo me he subido en varias, dos de las más reconocidas que hay, y casi todos los carritos andan sonando como que fueran peroles. Entonces no sé si eso, para mí es importante, pues, el hecho de que no se vaya a quedar el carro, el hecho de que además de la integridad física, también sea seguro. Las plataformas permiten cambiar de viaje, o sea, hay una solución para cuando un carro se queda, pero eso implica, pues, inversión de tiempo, y es lo más caro que tenemos como bien, y es lo que queremos evitar también, ¿verdad? Saludos, feliz día.
0: Gracias, Omar. Gracias Omar, por ese mensaje. Esta mañana, pues usted ya sabe, y si se va ahorita activando, esta mañana está con nosotros Stephanie Castillo. De Cheros, la aplicación para movilidad. Es una aplicación, es un Cheros Drive, ¿verdad?
1: Sí, correcto.
0: Ok. Ya escuchamos ese punto de vista de Omar, que ha sido también, él ha utilizado el servicio de otras plataformas, y era lo que nosotros decíamos al principio. Antes uno tenía que abordar un taxi a como fuera el taxi. O sea, si era un perolito, si se le metía a uno el resorte en la espalda, en el asiento, entonces era como ni modo, vea. Pero ahora estas plataformas te tienen que dar también ese confort, esa seguridad de que el vehículo en el que uno va, pues sí, está en buenas condiciones. Cuéntanos un poquito de todo esto, Stephanie, que es cómo es que ustedes han hecho que Cheros tenga todos estos beneficios para los clientes.
3: Nosotros les pedimos a los conductores las fotos de los vehículos. Y sí, hemos rechazado algunos porque vemos que no serían una buena experiencia para los clientes. Entonces tenemos ese filtro de verificación, no solo del conductor, sino también del vehículo. Uh-huh. Y comentarles además con los planes de capacitación que vienen para la profesionalización del conductor, también dentro de esa línea está generar ciertas alianzas con, por ejemplo, ustedes hacen bastante pauta a superrepuestos. Uh-huh. Entonces, generar ciertas alianzas para que parte de los beneficios que empresas como superrepuestos dan en el tema de mantenimiento de productos, también se puedan llegar a este grupo de conductores y así asegurar también a nivel nacional un servicio de calidad.
1: Ok, perfecto. A mí también me llamaba la atención el tema de los beneficios que ofrecen a los conductores. ¿Podría hablar un poquito más sobre eso?
3: La comisión, de hecho, este es un momento ideal para los conductores, porque nuestra comisión, me atrevería a decir que es la más mínima a nivel de todas las aplicaciones, es del 8%. El resto de y bajo todos los beneficios que les estamos brindando, solo es del 8%. Entonces ese es el momento ideal para que los conductores se sumen, porque les estamos dando, el promedio del mercado de aplicaciones anda de un 15% a un 30%. Entonces nosotros estamos en el nivel más bajo y con beneficios, y todavía les estamos ofreciendo profesionalismo de su servicio. Entonces yo invito a que se inscriban, porque ser parte de Cheros les trae ventajas.
1: Ok, listo. Buenísimo. Entonces, ahí tenían ustedes parte de lo que es Cheros, pero también qué importante ha sido abordar el tema de cómo se ha ido transformando la movilidad. Y como nos contaba Omar, muchísimas personas han formado parte, ya sea como conductores o si no, ahora lo hacen como usuarios. Y siempre uno como usuario va a tener eso de fijarse cómo está el vehículo. Eso creo que es algo muy importante y un filtro que también se tiene que tener en cuenta para probar, digamos, estas solicitudes. Así que, bueno, muchísimas gracias por habernos acompañado. Me gustaría que nos pueda compartir cómo aparecen en redes sociales, la forma para descargar, si la aplicación, si nos puede hablar un poquito de la aplicación también antes de despedirnos.
3: En redes sociales aparecemos como Cheros Ride, Cheros con S, de compartir, de share. Entonces, Cheros Ride. Lo voy a decir tanto en inglés como en español. Cheros Ride, Cheros Ride. En todas las redes, Instagram, Facebook y TikTok. 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Y así también comentarles que tenemos una promoción, que todos los que hagan su primer viaje en Cheros tienen el 15% de descuento. Entonces tenemos esa promoción activa y invitamos tanto a conductores como a usuarios a que se sumen, porque son beneficios integrales para todos.
1: Ok, listo. Entonces ahí tienen toda la información. Usted descargue Cheros, porque como decía Stephanie, pues es de salvadoreños para salvadoreños. Y eso también es muy importante.
0: Así es. Así que gracias, Stephanie Castillo, por habernos acompañado esta mañana en Activadas y por hablarnos un poquito más acerca de Cheros, esta aplicación de movilidad para todos nosotros. Gracias.
3: Gracias a ustedes.
0: Nosotros seguimos aquí con más en Activadas. Nos vamos a ir con esto a cargo de Marc Anthony, pero usted no se despegue porque también traemos la sección del Mundial y mucho más.

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2: 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Esto es el Club de los Activados, 6191-0445.
3: Ajá, ajá, ¿dónde están los activados? Miren, pues hoy estuvimos platicando, o estamos platicando, sobre estas apps
1: De movilidad.
3: De movilidad. Sí. Que sí nos han venido a ayudar bastante, Clau, porque a lo largo de del tiempo, pues solo teníamos una forma que era como privado. Privado porque siempre han existido el transporte público. Entonces tenías esa parte privada que eran los taxis, que los encontrabas en la calle y si pues te ponían las pilas, tú te metías primero al taxi, pero si venía otro más vivo que vos, vos llamabas al taxi y el otro se te metía, vea. Pero ahora con estas apps podés pues ya hacerlo como más personal. Tú decís, mire, sí, te mandan, yo sí entiendo que te mandan como el color del carro que va a llegar a traerte, sí. el nombre del conductor, el número de placa. O sea, casi que te mandan la magnífica del conductor. Y eso para mí es bueno.
1: Es bueno y además tú puedes ver diferentes cosas. Puedes pedir diferentes vehículos. También hay diferente precio. Por ejemplo, si estás buscando un sedán que sea un poco más grande. O ahí te dice, creo que hay unas plataformas que dicen luxury, como más de lujo. Si está, ahí van ellos catalogando, digamos, el tipo de conductor. Y también puedes elegir las formas de pago, si pagas en efectivo o si pagas directamente en la plataforma. Entonces, todas estas cosas de verdad que han ido ayudando mucho porque todo esto de los viajes compartidos ahora es tan importante por tema de tráfico. Cuando todas las personas van a salir a algo social, que se pueda utilizar un mismo vehículo para poder llegar a ese lugar, también es algo importante. Y miren, no logramos tocar como otras cositas, pero sí se han dado muchísimas experiencias en las plataformas de transporte. Si esto es algo del día a día y hay muchas personas que han tenido, digamos, diversos tipos de experiencias, tanto positivas como negativas, y por eso es que ahora se han implementado nuevas estrategias, como lo que ella nos estaba mostrando, lo del botón de pánico.
3: Ay, eso me encantó. Miren, sí. Porque ustedes saben que yo soy mamá, que a mí me contrata Steven Spielberg. Sí. Entonces, para mí, eso que eso tenga botón del pánico, o sea,
1: es súper bueno, pero diga, para la contrata, porque usted imagina escenarios.
3: Sí, yo me imagino todo tipo de escenarios. O sea,
1: pero maravilloso, o sea, unas cosas que se tienen que llevar al cine.
3: Es que me deberían de contratar.
1: La deberían, fíjate, de contratar, chica, estoy
3: ganaría
1: totalmente
3: bien.
1: Pero miren,
3: y hasta le lloro ahí mismo. Le actúo.
1: Es que me va a pasar esto. Auxilio.
3: No, miren, algo que también pasa, y yo creo que con estas aplicaciones, ustedes me indican, los que los han utilizado, es que antes era como, pues sí, vea, de cuánto aquí a no sé dónde. Ah, unos $25, vea. Pero va a depender del tráfico. Entonces esos $25 ya no eran $25, sino que se te incrementa. Ahora pregunto yo, con estas aplicaciones, tú les pones a qué dirección vas, ¿verdad?
1: Tú les pones tu punto de partida, donde te tienen que llegar a recoger, porque no necesariamente tenés que estar en el lugar, sino que tú puedes poner tu punto de partida y a dónde te van a llevar para seguir todo el recorrido.
3: ¿Y cómo que no voy a estar yo en el lugar? ¿Y entonces
1: porque,
3: ¿a
1: dónde me voy a ir? Vaya, digamos que usted está acá en la radio, ajá, pero de la radio se va a movilizar con ¿quién? Con
3: me
1: Toby.
3: Me voy a pie a la principal.
1: Entonces usted, ajá, quiere que la vayan a traer allá. Usted va a poner ese punto de partida, centro comercial no sé qué.
3: Ajá.
1: Entonces ahí va a poner su punto de partida, ahí va a llegar el señor, señora o lo que sea, porque también hay un montón de mujeres.
3: El muchacho también, sí,
1: hay
3: jóvenes.
1: Sí, hay de todo. Entonces va a llegar cualquiera a recogerla y ya la va a llevar a su punto de destino. Y entonces usted puede compartir la ubicación en tiempo real para que su esposo.
3: Pero yo estoy hablando del dinero.
1: ¿Qué?
3: Ajá. Ellos ya de un solo me dicen cuánto me van a cobrar.
1: De una sola vez, sí.
3: Y ya de ahí no me le están aumentando más.
1: No, nada. No, eso es en otro país.
3: A eso es lo
1: que
3: voy, que eso es lo bueno de estas aplicaciones. Porque antes el taxi te decía, pues sí, de aquí a allá
1: es tanto.
3: Pero, o sea, ya me eché una hora de tráfico, mire, la gasolina, vea. Entonces ya no son $25, sino que te cobran más. Y en otros países, con el taxímetro, te cobraban, o sea, te subías al taxi sin saber, así con los ojos cerrados, de cuánto me va a cobrar este señor por llevarme de aquí a allá, vea, y
1: no, y sí, carísimo. Tiene toda la razón. Vaya, en eso nos ayuda mucho a los usuarios. Ya es una tarifa cerrada. Uh-huh. Ahí no dice si hay tráfico, le aumenta tanto. No, no te pueden aumentar si hay tráfico. Él tiene que elegir la ruta de cómo te va a llevar. Ajá, para llegar a tiempo.
3: Yo tengo otra pregunta.
1: Adelante, sí. La de camisa negra.
3: Sí, yo.
1: Diga.
3: Cuando oí que dijeron que podías como ver quién te ofrece más, qué te ofrece menos. No sé si eso se puede en las aplicaciones. Es que alguien dijo.
1: Una de las aplicaciones, una de las plataformas donde usted puede elegir, como, digamos, usted pone, yo quiero pagar $5 por llegar a tal lugar, por decirle un número. Uh-huh. Entonces vienen y ellos empiezan a decir, no, yo le cobro $3.50, yo le cobro $3.25. Entonces, al
3: como
1: mejor,
3: que subasta.
1: Como que fuera subasta. Al mejor postor. Pero también es de verificar, porque uno dice, qué chivo, me voy a ir por esa, porque yo, que me tiren lo más
3: cómodo.
1: Pero también ahí pueden haber menos filtros o menos controles hacia los conductores, donde usted tiene que tener cuidado también en el tema de la seguridad.
3: Pero si están en esa misma aplicación, ¿no deberían de tener el filtro en todos o no?
1: No, fíjese que no conozco cómo esa plataforma, nunca la he utilizado, pero sí he escuchado.
3: Ay, después me decí fuera del aire qué plataforma, porque aquí estoy bajando manzanas y peras,
1: porque no se sabe,
3: porque no sé las plataformas, pues.
1: Pero de esas he escuchado malas experiencias, honestamente.
3: Ajá, porque yo entiendo, vaya, así como nos explicó Stephanie, que si estás en una plataforma, pues ellos te tienen que checar, vea, aunque se vayan a al mejor postor en precios. Ellos, o sea, te tenés que regir siempre bajo una buena conducta, un buen vehículo, o sea,
1: todo
3: pienso
1: eso,
3: yo,
1: ¿sabe
3: mi humilde
1: que como,
3: opinión?
1: No, y como esto ha ido, ¿cuántos años tendrán estas plataformas? No sé, voy a buscar ahorita,
3: ¿edad?
1: Pero no, sí, eso hace poco.
3: Por eso, hace poco.
1: No había entendido. Bueno, la cosa es que obviamente a raíz de tantas experiencias de los usuarios se han ido dando cuenta que otras cosas tienen que implementar. Uh-huh. Todo esto de la seguridad no existía, han ido poniéndose más estrictos con los conductores, con los vehículos, también formas de proteger a los motoristas, porque es algo que muchas personas están utilizando para generar ingresos. Entonces, los ha ido obligando a estar mejorando, y eso era lo que comentaba Stephanie de los porcentajes.
3: Ajá, explica.
1: Vale, yo le explico. Lo que sucede es que en algunas plataformas la empresa se queda con el 35%. Uh-huh. En otras se queda con el 25%. Y Cheros se está quedando con el 8%. O sea que el motorista tiene el 8% de comisión. El uh-huh. motorista tiene un mayor margen de ganancia por viaje.
3: El 92%.
1: Así es.
3: Ah.
1: Y en las otras es un 30%, es súper significativo. Ellos se quedan con el 70% del viaje.
3: ¿La empresa se queda con el 70%?
1: La empresa se queda con el 30% y los motoristas con el 70%.
3: Ah, okay.
1: Y en Cheros se quedan con el 92%.
3: Ajá. Ah, okay. Miren, algo que sí me gusta de estas plataformas es que sí te dan la oportunidad de trabajar, de laborar, y no importa también el género, hombre o mujer, pueden manejarlo. No importa también, en hasta cierto sentido, la edad. A lo que voy es que obviamente tienes que tener licencia, tienes que tener toda la parte, lo que pide la policía,
1: sí.
3: todo en orden.
1: Los antecedentes.
3: Ajá, los antecedentes sí. Penales, todo en regla para poder, pues, trabajar. Pero, o sea, de 35 años tú también puedes ir a tener ese trabajo. Tenés 45, lo puedes hacer. Tenés 55, siempre que tu visual esté bien, lo puedes hacer.
1: ¿Sabe que yo tuve la oportunidad de hacer un viaje con un señor que él me iba contando que era padre de familia, que él se aburría, y entonces que él de 6 de la tarde a 9 de la noche, él decidía tener ese ingreso extra. Entonces, pero era un señor que tenía su hija, hasta me contó que iba a la universidad y todo. Entonces, hay personas que verdaderamente lo están haciendo por generar un ingreso extra. Uh-huh. Y qué importante es que también puedan acceder a este medio. Por acá me están mandando los nombres de las aplicaciones. Pero miren, ustedes manden la notita de voz al 6191-0445 para dar su opinión, porque uh-huh. también es muy importante.
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1: en la plataforma, sí.
3: Para descargarla como Cheros, Cheros. Tenemos una notita de voz. Adelante, don Julio, bienvenido. Qué bueno que has activado.
4: Buenos días, activadas. Aquí reportándome que ya estoy activado también. Pasen feliz día.
1: Gracias.
3: Muchas gracias, don Julio. Gracias por estar ya activado. Son las 7 de la mañana con 36 minutos. Y nos vamos a ir a complacer, por supuesto, porque activadas también complacemos. Esto es...
1: Esto es conteo regresivo de Maelo Ruiz.
3: Complaciendo a... Celie, adelante.

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1: Ahí tenemos a Titi Peralta con Amor Narcótico en este jueves 25 de junio, jueves de activadas y de salsa.
2: Así es.
1: A ver qué tenemos por aquí. Ay, tan bella. Franco, bienvenido, Franco. Nos había echado, pero así, toneladas de tierra. Qué barbaridad. Pero hay un Dios. Hay un Dios, Franco. Bienvenido.
3: Hola, chicas, ¿cómo están? Buenos días, aquí saludándolas. También activado. Miren, importante cuando hacemos uso de las aplicaciones de este tipo, ver varias cosas. El puntaje que tiene la persona, la cantidad de viajes que tiene. Y, ojo, algo que yo sí hago cuando no manejo y tomo la decisión de ocupar una de esas aplicaciones, es ver el que menos cara de loco maniático tenga. Es algo incierto, pues, pero esos tips son como importantes. A mí me pasó viajando o usando estas aplicaciones fuera del país. Son difíciles si uno no toma las precauciones. Son cosas que muchos lo ven así como superficiales, pero son cosas importantes.
1: Claro, ¿no? Y eso a mí es lo que me da mi distillo, ¿vea? Por eso,
2: sí.
1: Porque es como, ajá, te metes al carro de alguien y que no conoces. Por eso para mí está bueno que tengan esto del botón del pánico, que puedas mandar el rastreo de...
2: Lo de las estrellitas, muy importante. Y mire, la verdad que con el tema de verle la cara está difícil, porque ahí sí que mejor las estrellitas creo que sería un parámetro más adecuado. Pero gracias, Franco, por esa opinión. Ya lo estábamos extrañando y bienvenido al Club de los Activados. Y también Toby dice que ya está activado desde el trabajo, que bueno, se llevó todas las buenas vibras y ya se queda pues activado para todo este día jueves, ya casi
1: fin de semana. Y gracias. Gracias por venir a visitarnos, Toby. Créannos que nos alegra muchísimo el que se den la vueltecita por aquí. Sabemos que, claro, van con el corre-corre al trabajo, pero de verdad, gracias. Gracias por venir.
2: Nos encanta de verdad tener sus visitas acá en cabina, así que cualquier día usted nos escribe y nos avisa que va a pasar saludando y con gusto lo recibimos.
1: Así es. Una pregunta. ¿Las estrellitas se las ponen ellos solos? Así no, no vale.
2: No, esa es la calificación de los usuarios a los conductores. Entonces ya cuando usted va a tomar un viaje, usted ve ahí cuántas estrellas tiene ese conductor. Y así pues ya
1: puede. Entonces no hay mano peluda en las estrellitas.
2: No hay mano peluda. Buenos días, Edith. Hola, buenos días, saluditos, dice.
1: Buenos días, qué bueno que ya está activada. Mire, nos vamos a activar rápidamente porque son las 7 de la mañana con 49 minutos. Y nos vamos a activar con el Mundial.
4: Activamos el Mundial.
1: Así es, porque ayer se puso buena la cosa. ¿Qué tal, Siria? Buenos días.
2: Buenos días,
5: buenos
2: Siria.
5: Buenos días, chicas. Buenos días. Aquí ya activada con ustedes desde bien temprano.
1: Sí, sí, Siria está aquí, cabal, abriendo activadas.
2: Abriendo activadas. Pero contanos, porfa, cómo estuvo ese día de ayer que muchas personas estuvieron sufriendo porque eran dos partidos simultáneos y querían ver los dos.
5: Pero bueno, es que sí se podían ver los dos.
2: Sí, se
5: yo
2: podían.
5: Vi los dos.
2: Sí, se podían.
5: Mi mamá me dijo loca, pero yo pude ver los dos partidos al mismo tiempo.
1: Okay. Ay, no, ¿cómo hace? Uno en la televisión y el otro en el celular.
5: No, en la computadora con dos pantallas.
1: No, niña.
2: Yo solo uno.
1: Y el hámster así. ¿Y qué hago? ¿Y qué veo? ¿Y entonces?
5: Viendo y escuchando. Entonces yo podía diferenciar quién estaba hablando de Suiza, Canadá y quién estaba hablando de Bosnia
2: y
5: Qatar.
2: Chivo. Yo solo he podido poner una. Yo solo puse una. Ya no iba a poder con tanta información.
5: Bueno, pues te cuento entonces los resultados del día de ayer. Suiza y Canadá, pues Suiza se llevó la victoria 2-1. Por otra parte, Bosnia contra Qatar. Bosnia ganó el partido 3-1. Y también tuvimos actividad del grupo C, que el partido que se puso, pero es que creo que nadie esperaba, ese Marruecos versus Haití.
2: Marruecos.
5: Haití aplicó la de, si me voy a hundir, me voy a hundir como un caballero. Porque sí, ya se sabía que Haití ya estaba eliminado por carencia de puntos, pero hizo un partido espectacular porque comenzó ganando. Haití le comenzó ganando a Marruecos y fue Marruecos quien tuvo que buscar ese empate hasta que finalmente en el segundo tiempo, pues, Marruecos reaccionó y terminó ganando 4-2. Pero esos goles de Haití, hasta los mismos aficionados marroquíes lo aplaudieron.
1: ¿En serio?
5: Lo aplaudieron.
1: Fue señor gol.
2: Sí. Sí, el desempeño.
5: Ese segundo gol de Haití fue espectacular. Yo creo que nadie esperaba que fuera desde esa distancia. Porque fue tipo, viene la pelota y así como viene, le pegó y adentro.
1: Fue. Tomó desprevenido también al portero.
5: Así es, y al mismo tiempo, pues a esa hora también se jugaba Escocia-Brasil, donde Brasil terminó ganando 3-0. Y los partidos de la noche, México pues ganó 3-0 a Chequia. Y se ha convertido hasta el momento en el primer equipo de todos los equipos que están participando en haber obtenido 9 puntos y tener su portería a cero. No le han marcado gol a México por el momento.
1: Todavía no.
5: Todavía no. Así okay. que ellos han clasificado con 9 puntos, que es como la nota perfecta.
2: La máxima. Ajá.
5: La nota perfecta. Y con 0 goles en contra.
2: Son los únicos que están como en
5: por ese... el momento, sí, son los okay. únicos. Porque hay otros equipos que también tienen a cero su portería, pero todavía no han llegado a esa puntuación
1: a 9
5: perfecta.
1: Puntos.
2: Yo tengo una pregunta. Ajá. ¿Y de Brasil, este fue el primer partido donde entró Neymar o anteriormente ya había jugado?
5: No, este fue el primero.
2: ¿El primero?
5: El primero. Okay. Sí, la gente lo aplaudió. Yo creo que todos estaban esperando ese momento. Y el partido que creo que nos tomó a todos por sorpresa, incluyéndome, fue Corea del Sur contra Sudáfrica.
1: ¿Vos le ibas a los coreanitos?
5: Yo le iba a Corea por el desempeño que habían tenido anteriormente. Dije, van a
1: yo
5: ganar.
1: Yo le iba a los dos.
5: Van a ganar. Pero resulta que Sudáfrica jugó muchísimo mejor que Corea y terminó ganando 1-0 y clasificándose de una vez hacia la siguiente fase. ¿Y qué pasa con Corea? Corea tiene 3 puntos, pero el detalle es el siguiente. Él está posicionado como uno de los mejores terceros. En esta edición del Mundial van a clasificar los 8 mejores terceros de las diferentes tablas. Es decir, aquellos que tienen puntos entre 3, 4 y 5, pero únicamente se toman en cuenta 8 de 12 posibles terceros. Entonces, por el momento Corea tiene 3 y tiene que esperar y cruzar dedos para que el resto de equipos que también está dentro de esa tabla de mejores terceros no obtenga mayores puntos que ellos.
2: Corea. Okay.
5: Porque si no, no clasifica.
1: No clasifica.
5: Y se queda eliminado. De hecho, la organización que está pues llevando a cabo el Mundial tiene varios parámetros para evaluar quiénes pueden clasificar como mejores terceros. En primer lugar, se miden los puntos. Por ejemplo, en el caso de Bosnia, que había hecho un empate anteriormente y ganó este partido, llegó a 4 puntos. Ellos ya están como asegurando su lugar para clasificar como mejor tercero. Ven los puntos, 4, 3, 3, 3. Posteriormente, también evalúan la diferencia de goles. Es decir, cuántos han recibido en contra, cuántos goles han hecho a favor también. Todo eso va a influir en la decisión para ver quiénes son esos equipos, quiénes son esos 8 que van a clasificar para la siguiente fase.
2: Yo justo consulté eso, si los goles a favor también tenían que ver para esa clasificación.
5: Sí, sí, tienen mucho que ver. E incluso si en dado caso, digamos, en la tabla tenemos los 12 equipos y de los 12 solo 2 tuvieron 4 puntos y el resto 3... cómo hacer, ¿verdad? Si todos tienen 3. Entonces, se van a esto, a la diferencia de goles, se van también a la puntuación más alta en conducta. También van a ver el juego limpio de
1: si se portaron bien.
5: Si se portaron bien, es decir, quién tuvo menos tarjetas amarillas y rojas.
1: Ok.
5: Eso para ir desempatando. Así que vamos a estar pendientes también para ver cómo queda esa tabla de posiciones bueno. de los mejores terceros.
2: Hoy juega Ecuador-Alemania.
5: Sí.
2: Y también Curazao con...
5: Costa de Marfil.
2: Costa de Marfil.
1: ¿A quién le va?
5: Yo todo. Yo todo ganen.
0: Hoy ganó México, ¿qué
1: era? Ah, vaya.
0: Buen partido,
2: sí.
0: Ahorita voy para el baño, pero quería.
2: No, gracias. Y miren, nos encanta.
1: Está activado su sistema digestivo y eso es bueno.
0: No, sí. Dice que voy a eso.
1: Usted dijo, va al baño.
0: Y el primo va a lavar la cara.
2: No, bueno. Que nos encanta que entra de un solo porque sabe que está también en su casa. Y rácata, aquí estoy a saludar.
0: Solo que yo vendí otra mamá, papá. No Usted es un láser en español y nosotros.
1: Pero somos la misma familia.
2: Sí, la misma familia. Hermanos.
1: Dios, pues, ya le pito al árbitro. Sí. Ya va para afuera.
2: Ya va para afuera. Hablemos rapidito.
1: Mire, dice Tobías, eso es lo del desempate olímpico.
5: Sí, en este caso se está aplicando para esta edición del Mundial. Anteriormente era diferente, pero hoy están aplicando esa.
2: Ok, listo. ¿Qué otros partidos tenemos el día de ahora para que estén pendientes?
5: Todavía hay partidos simultáneos, es decir, dos partidos a la misma hora. Yo veo la cara de Eu y dice
1: no. Así no me gusta.
2: Porque ella no se pierde ninguno, entonces no puede verlo.
5: No puedo ver. 2:00 p.m, Curazao contra Costa de Marfil. Y también tenemos Ecuador contra Alemania. 5:00 p.m, Túnez contra Países Bajos y Japón versus Suecia. Y finalizamos a las 8:00 p.m. con Turquía versus Estados Unidos y Paraguay contra Australia.
2: Okay, no. Listo. Santo Dios. Ahí tiene entonces los partidos que van a estar este día para que no se los pierda. Y nosotros continuamos ya con lo ultimito.
1: Así es, tenemos todavía mensajitos. Susi Morán, buenos días. Adelante, Susi.
4: Hola, buen día. Les quiero dar unos tips sobre las aplicaciones. Mire, es difícil saber si la persona pues que anda trabajando, pues en su mayoría sí son trabajadores, personas honradas, todo eso, pero puede ser que siempre salga alguien, ¿verdad? Que ande, no sé, disparado ahí. Bueno, lo que yo les puedo recomendar es, al momento de pedir un viaje o algo así, pues lo primero es asegurarse que la fotografía de quien lo llega a traer coincide con la persona que aparece en la aplicación, ¿verdad? Usted al momento de subir, antes de subirse, usted le pregunta, ¿cuál es su nombre? Le va a decir, fulanito, ¿a quién viene a traer? Y entonces se le va a decir, a fulanito. Okay. Lo otro es que a nomás subir al carro, lo ideal sería que usted le comparta a alguien el viaje. Si no le puede compartir el viaje porque no sabe cómo se comparte, compartirle ubicación, ¿sí?
2: Compartirle en tiempo real.
4: Entonces él va a poder seguir su trayectoria. Entonces al momento de subir, usted agarra su teléfono, hace como que está llamando o de verdad llama y le dice, ahorita voy a iniciar el viaje, te voy a compartir mi viaje y mi ubicación. Así la otra persona va a saber que alguien lo está monitoreando. Entonces son así como pequeños consejos que yo les puedo brindar.
1: Me encanta.
4: ¿Verdad? Y tengan nada más precaución. No toda la gente que anda trabajando en
1: las plataformas
4: es mala gente, no toda.
2: Claro, sí.
4: Pero sí, puede ser, siempre hay alguien que se salga del portal. Buenos días.
2: Gracias,
1: Susi. Buenos días. Gracias por estar activada y eso. Me encantaron todos sus tips. De verdad que
2: son muy útiles. Sí. Son muy útiles. También Franco decía que también el conductor puede calificar al pasajero, con respecto a lo que usted decía.
1: Ay, eso está bueno porque también hay pasajeros, o sea, que están cucu, cucu. A ver, tenemos otra notita de voz. No tenemos registrado el nombre, así que mándanos tu nombre, por favor. Terminación 1805.
6: Hola, muy buenos días.
1: Buenos días.
6: Les saluda José Martínez.
1: Ahí está.
6: Les cuento que estoy activado y con saldo. Más con ese salsongo que tienen. Miren, yo he tenido 1000 experiencias en Uber e InDrive. Un Uber una vez me iba grabando para su canal de YouTube, contando mi historia de miedo. Otro día un Uber se le quedó sin gasolina el carro y me terminó dando monedas para que me fuera en bus. ¿Y qué más? Experiencias así. Pero la verdad, prefiero InDrive porque ahí yo pongo el precio, encuentro viajes más baratos. Tengo amigos que han hecho Uber e InDrive también y también prefieren InDrive porque se quedan con mayor ganancia. En Uber te quitan más.
1: Ok, bueno, muchísimas gracias por su comentario. Y realmente, bueno, están las plataformas para que usted haga uso de la que más le guste, de la que más se acomoda a cada uno de ustedes. Este día, pues también servía para conocer una nueva plataforma y para conocer todos estos tips como los que nos ha dado Susi, los que nos ha dado
2: Franco,
1: y son puntos muy importantes que, digamos, yo que nunca he utilizado una aplicación de estas, hoy ya lo tengo registrado en mi cabeza y es como, ok, revisar placa, revisar color, preguntar nombre, a quién viene a recoger, o sea, de verdad,
2: sí.
1: Creo que toda esta información es muy útil para todos nosotros.
2: Sí, y lo que usted mencionaba, es como estar preparado porque, aunque no las utilice ahorita, sí puede llegar un momento donde usted ya tiene que tener descargada alguna de las aplicaciones y ya sentirse en confianza para utilizarlo, porque como así nos han compartido buenas cosas, pues también ahí Susi y pues los demás nos daban opiniones de experiencias que han tenido, que no todas han sido satisfactorias.
1: Así es, pero de todo en la viña del Señor, pero lo lo que podemos hacer, como decía Susi, pues es prevenir. Así que gracias, gracias a todos por su fiel sintonía y por estar siempre activados. Será hasta el día de mañana. Gracias, Siri, por activarnos con el Mundial.
2: Gracias, Siri.
1: Chequen los partidos, véanlos, ahí me cuentan, yo voy con todos. Ya cuando estemos en el meollo de la situación, ahí sí tengo que agarrar partido con
5: alguien. Agarrar partido con alguno.
1: Pues sí. Pero le voy a varios.
5: Es más,
1: o sea, bien difícil.
5: Vas a aplicar la de mi mamá. Yo voy con el que gane.
1: Es que esa es la forma más.
2: Esa es la psicología sabia. De la EU.
1: Igual grito, igual me emociono. Solo pregunto, ¿quién es ese? ¿Quién lo echó? ¡Ay, qué bueno! Ay, pero yo le pongo amor.
2: Usted lo está viviendo a su manera.
1: Así
2: está
1: bien. Es. Así que nos despedimos a ver qué dice Xiaomi rápidamente. Activada Xiaomi, gracias. Mañana ya es viernes, sí. Viernes de activados, viernes que usted no se lo puede perder para que también lo pase bien en su pues último día.
2: Miren,
1: de semana.
2: Y listas porque mañana tenemos viernes relajado y aparte de buena música, pues también van a poder contarnos cuáles son esas palabras que ustedes utilizan.
1: Es cierto, si tenemos
2: esas palabras, esa jerga salvadoreña que a veces no conocemos todos. Que sí. Hugo acá usa una cantidad de palabras que yo no sabía. Y también así hay un montón de palabras que tenemos cada uno. Así que mañana actívese y nos va contando.
1: Active su modo salvadoreñismo. Así que para que lo pueda activar. Sairi, te queremos con esas palabras. Bien, bien nosotras. Sí. Bien de nosotros, ¿ok? Cuídense mucho.
2: Bye.
1: Hasta mañana.
2: Bye.

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4: 8:07 p.m.
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4: 8:09 p.m.
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1: 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Claudia Ulloa, representante de Droguería Ranier, es la invitada de la semana y con ella estamos desarrollando el tema Cuando la piel no olvida. Todo sobre cicatrices, queloides e hipertrofias. Claudia, ¿qué opciones de manejo y prevención existen para tratar cicatrices queloides o hipertróficas? Incluyendo los cuidados en casa, tratamientos tópicos o ¿cuándo debemos de ir a un especialista?
2: Claro que sí, pues de hecho debemos de ir a un especialista siempre, no solo cuando tengamos, hay que ir donde el dermatólogo, porque a veces con la edad, con las hormonas te van cambiando. Suele pasar de que cuando sos joven te raspas y no pasa nada.
1: Ay, sí.
2: Pero cuando llega a cierta edad, tus hormonas cambian. El climaterio influye mucho también a veces en algunas personas que no tenía cicatrices y empieza como a producir menos colágeno. Entonces, cualquier herida o cualquier cicatriz se vuelve ya un poco grave, pues digámoslo así. 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Tenemos Prosil también, que es de silicona, cera de abeja, vitamina E, bisabolol, que estos ingredientes ayudan a recobrar la elasticidad de la piel, a recobrar también, a regenerar la piel. No es que te van a quitar completamente la cicatriz, porque como ya habíamos dicho en los días anteriores, depende mucho de la genética, ¿verdad?
1: Así es.
2: Pero hay pieles que pierden mucho y si no son tratadas, pues eso va creciendo. 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Pues para regenerar exactamente la piel posterior a una cirugía. 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Obviamente, si una cicatriz tiene más de 5 años a 10 años...
1: Eso te iba a preguntar.
2: No podemos asegurar que se le va a ir, pero sí puede mejorar.
1: O sea, no vaya a creer que la cicatriz que tiene cuando se cayó en Kinder 5.
2: Ah, no, sí.
1: Porque ya tiene 40.
2: Ya tenemos, exacto. Entonces, hay cosas que hay personas que me dicen, pero mire, yo tengo una vacuna que se me hizo queloide, porque antes solíamos desarrollar, te fijas, en los brazos.
1: En los brazos.
2: Pero se hacen hoyos, porque no sé por qué hay personas que la sacan cuando es queloide hacia afuera, y hay unos que hacen hoyos, o sea, hacia adentro. Ahí es un filler que uno tiene que, o sea, algo que de relleno. Esto no es como para que le va a salir piel, ¿verdad? Sino que esto es cuando la cicatriz está expuesta, abultada, adulterada, allí va a ayudar, pero no es que también le va a rellenar los hoyos,
1: los
2: ¿verdad?
1: Hoyitos.
2: Los hoyitos. Entonces, depende mucho de la genética, el tratamiento. 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Los dermatólogos que trabajan con nosotros están muy satisfechos. E incluso en blefoplastías, que son cirugías para los ojos, las están utilizando. 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A hidratólogos que trabajan con nosotros están muy satisfechos. 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
9: 8 de la mañana con 27 minutos.
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9: 8 de la mañana con 28 minutos y este jueves 25 vamos a disfrutar de los éxitos de un icónico dúo mexicano de pop electrónico formado por Alessandra Rosaldo y Chacho Gaitán, que marcó la década de los 90. A pesar de su rotundo éxito y ventas millonarias, su historia está llena de inicios inesperados, momentos difíciles y muchas curiosidades, así que disfrutemos de los éxitos de Sentidos Opuestos.

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1: Se viene el partido entre Uruguay y España. 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
2: Nosotros le decimos muy buenos días, jueves 25 de junio, 9 más 26 minutos. Qué bueno que se acompañe de 90.1 Radio Láser Español. Desde muy temprano estuvo con ustedes Eugenia Marenco, también Claudia Álvarez, los acompañó también Siria Molina en Activadas. Y nosotros vamos a acompañarle como siempre, o como casi siempre, le menciono, hasta que su cuerpo le dé las primeras alertas que usted tiene hambre. Hasta ese momento nosotros estamos con ustedes. Luego viene Claudia a partir de las 12 del mediodía hasta las 3 y nosotros iniciamos con música de Manu Chao y vamos a recordar la canción Me Gustas Tú. Sigue la actividad futbolera ahora, ya vamos a estar dándole información y datos curiosos de lo que ha pasado en la jornada del miércoles 24.

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1: Bienvenidos a El Mundo de los Emprendedores con Claudia Celedón en la 90.1 Radio Láser Español, Grupo Radio Estéreo. Erika Domínguez, artista nacional, nos acompaña el día de hoy para contarnos dónde podemos ver sus obras y cómo son sus obras, en qué consisten, quiénes son y, sobre todo, lo más importante, ¿quién es Erika Domínguez?
2: Bueno, yo soy Erika Domínguez. Muchas gracias por invitarme a este bonito espacio. La verdad que estoy muy agradecida con la Galería Carolina Santos porque nos abre un espacio que es importante para todos los artistas salvadoreños, que tengamos un espacio y no así solo como no solo como yo, sino que varios artistas han llegado a presentar sus obras.
1: Pero Erika, independientemente de los demás artistas, ¿qué pinta Erika? ¿Qué hace Erika?
2: Bueno, yo pinto, me encanta pintar sobre la naturaleza.
1: Ah, paisajes.
2: Sí, me gusta pintar sobre todo aquello que nos tranquiliza, que nos serena, que nos transmite colores, que nos transmite emociones. Por ejemplo, en Carolina Santos está una obra que es sobre el león, que es sobre la fuerza interna. Entonces...
1: Mística. No, pero mira qué interesante, un león. Además, el león también es el león de Judá. Hay diferentes representaciones a través del tiempo que están relacionadas con la fuerza del león, el éxito, la potencialidad del ser humano y un montón de cosas más que tienen que ver con un león. Te felicito. Y pintar un león va a ser fácil. Claro. Yo también pinto, pero...
2: Sí, yo sé, colega.
1: Pero pintar un león no me atrevo todavía.
2: Bueno, pero en realidad me encanta también pintar acerca de... También, por ejemplo, he pintado un búho que se llama Serenidad, esta obra. Tiene colores azules, también un poco de contrastes con naranjas.
1: ¿Desde hace cuánto pintas, Erika?
2: Yo pinto justamente quizás cuando empecé la maternidad.
1: O sea, ¿hace cuánto?
2: Hace como unos 14 años, más o menos. Wow. Aproximadamente. O sea, yo soy madre. Yo me dedico a ser madre.
1: Ay, qué linda. Felicidades.
2: Pero también dentro de eso está pues la parte que es pintar, que siento que es algo que tú me imagino lo sabes, que es algo que a uno
1: le apasiona.
2: Le llena.
1: O sea, le apasiona.
2: Realmente llena.
1: Y si alguien quiere ver tus piezas de arte, ¿dónde las puede ver ahorita? Están en Carolina Santos Gallery, ¿verdad?
2: Sí, así es. Ahí tengo algunas de mis pinturas. 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
2: Hay algo que te quiero comunicar. También en Carolina Santos vamos a tener un evento el sábado 17 de enero, a las 10 de la mañana, que van a ser... como una fiesta para compartir en familia y todos los que quieren llegar a pintar, a ver una clase guiada, a tomar un cafecito, a comer algo rico.
1: ¡Ay, qué rico! Mira qué interesante. Y para aquellos artistas también que quieran pues participar en eventos, se comunican al 7991-9866, Carolina Santos Gallery, para poder pues seguir con el ámbito artístico, ya sea artistas que son emergentes, nuevos, que hayan estado mucho tiempo, y así como por nuestra amiga artista aquí, que de veras que te felicito porque pintar un león de veras es bien difícil, por ejemplo, y lo que tú haces es como cuadros de paz y tranquilidad. Así que ya saben, nuestra amiga acá,
2: Erika Domínguez
1: está exponiendo en Carolina Santos Gallery. Muchísimas gracias, Erika Domínguez, por haber estado con nosotros y gracias, amigos, a ustedes por sintonizarnos.
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10: 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Nosotros ahora le presentamos dos canciones gracias a Cadejo, de una banda de rock latinoamericano que trascendió desde los años 90, incluso puso modas, está vigente y varias veces ha visitado nuestro país para demostrar sobre el escenario el talento que tienen y que las generaciones pasan y la música de los Tacuba, como le decimos cariñosamente, siempre vive. 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
2: Escuchamos el 2x1 gracias a Cadejo, 9:57 a.m. Y para aquellos que se están preguntando sobre el clima esta mañana, por lo menos en el pronóstico de muy corto plazo, hasta las 12 del mediodía, tenemos un cielo totalmente despejado, posibilidades o probabilidades de lluvia por la tarde, noche, para que usted lo tenga en cuenta y realice quizá todos los pendientes que no ha hecho por el miedo o temor a la lluvia. Vamos con música de Rux Parker, vamos a recordar Telarañas en la Mente. 9:56 a.m, 90.1 Radio Láser Español.

0: Nosotros hacemos una pausa comercial. Al regreso venimos con dos canciones de El Viejo Tocadiscos para que usted piense y nos escriba cuáles quiere escuchar al 6191-0445.
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12: 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Recuerda siempre cargar agua contigo. Incluso las actividades más simples como la respiración llevan a una pérdida de milímetros de agua. La deshidratación puede provocar dolores de cabeza, mareos y otros malestares. Por consiguiente, trata de tomar al menos 2 litros de agua todos los días. 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Bebe un vaso de agua apenas al despertar, uno antes de cada comida y antes de irte a acostar para que te mantengas bien hidratado.
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0: Nosotros a continuación en El Viejo Tocadiscos le vamos a presentar dos canciones de un personaje que durante casi 40 años nos ha deleitado con su música. Incluso estamos a pocos días de que se ponga de moda los famosos memes y estamos hablando de Julio Iglesias, y vamos a iniciar con una canción que la escribió camino del Festival de la Quinta Vergara Viña del Mar, dedicada a su hija. Vamos a escuchar de Niña a Mujer, Julio Iglesias, la siguiente. Usted la programa al 6191-04445. Saludos, Pati.

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Gracias, bienvenido. Pasen adelante. Gracias.

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1: Nosotros les seguimos acompañando y a continuación vamos a disfrutar de una banda que visita nuestro país. Ayer conocimos a través de sus perfiles de redes sociales que Vacilos regresa a El Salvador el próximo 17 de octubre y seguramente ahí estaremos cantando la siguiente canción, no lo dudes. Recordemos Tabaco y Chanel.

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3: Nosotros les decimos muy buenos días, bienvenidos jueves 25 de junio. Es momento para que podamos conversar y para que podamos llevarle la información deportiva, en este caso y en esta oportunidad del United 2026. Ahora hay actividad en los grupos E, F y también para cerrar esta jornada de 6 partidos, al igual que ayer, del United 2026, y todo empieza a partir de las 2 de la tarde, cuando Ecuador se enfrente contra Alemania. Un partido interesante. Vamos a ver si el poder de los alemanes también puede con la intensidad de los ecuatorianos y el juego de medio campo que tienen hasta la fecha. Y también a esa misma hora, siempre por el grupo E, Curazao contra Costa de Marfil. Estos partidos serán a las 2 de la tarde. A las 5 de la tarde, Iván Barton será el juez principal del partido contra Japón y Suecia. A esa misma hora, Túnez también enfrenta a Países Bajos, que también buscan esas aspiraciones también para poder llegar a esos 8 mejores terceros lugares que dejarán a 4 de los 12 participantes que aspiren a esa posición. Y para cerrar la jornada, Paraguay contra Australia a las 8 de la noche y también Turquía contra el combinado de Estados Unidos. Todo esto a partir de las 8 de la noche.

0: Bueno, la clasificación de Estados Unidos en su grupo, en el grupo D, es líder con 6 puntos, con 3 Australia, Paraguay con 3 y Turquía también con 3 puntos. La clasificación en el grupo F, que está Países Bajos, Japón, Suecia y también Túnez, Países Bajos es líder con 4 puntos, Japón también en primer lugar, pero por diferencia de goles recibidos es segundo lugar, Suecia es tercero con 3 puntos y en el último lugar está Túnez. Y en el grupo que corresponde al E, que tendrá actividad a partir de las 2 de la tarde, Alemania es líder con 6 puntos, Costa del Marfil es segundo con 3, Ecuador con 1 punto en tercera posición y en el último lugar Curazao también con 1 punto. Esto fue la información deportiva en Media Cancha. 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Nosotros vamos a seguir con más música desde cabina de 90.1 Radio Láser Español.
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1: 11 de la mañana, 16 minutos. Tenemos cobertura empresarial con Valeria Martel, quien nos cuenta sobre la siguiente información de Mola Mola y la apertura oficial de su restaurante. Valeria, adelante.
3: En los micrófonos de Grupo Radio Estéreo contamos con la presencia de Raquel Rodesno, representante del restaurante Mola Mola, quien nos dará más información sobre la apertura oficial de su nuevo restaurante Mola Mola.
4: Así es, bueno, muchísimas gracias por estar acá dando cobertura a esta inauguración. Sinceramente nos sentimos muy complacidos con el desenvolvimiento de este gran evento. Quisiera invitar a todos para que vinieran al restaurante Mola Mola. Realmente es un bistró con inspiración europea, donde hay una gran variedad de cócteles, y también en el segundo nivel tenemos un wine bar que está al aire libre, y nuestros servicios hay desayuno, brunch, almuerzo y cena. No cerramos en ningún momento, abrimos los días de semana a partir de las 7 de la mañana, fin de semana también, y los días de semana cerramos a las 12 de la medianoche y los fines de semana hasta las 2 de la mañana, así que los esperamos a todos acá para que vengan a disfrutar de esta gastronomía que realmente está hecha por manos salvadoreñas con inspiración europea.
3: Estas fueron las declaraciones de Raquel Rodesno, representante del restaurante Mola Mola. Ahora continuamos con más de las estaciones de Grupo Radio Estéreo.
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3: Estas fueron las declaraciones de Raquel Rodesno, representante del restaurante Mola Mola. Ahora continuamos con más de las

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10: 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Nosotros ahora le traemos en el 2x1, gracias a Cadejo, de Natalia Lafourcade, y vamos a comentarle que cuando Natalia escribió quizás su primer gran éxito a nivel latinoamericano, lo escribió mientras ella vivía en Canadá en un intercambio musical con esa crisis que tuvo de otras personas, otra cultura, otro idioma. Fue el momento preciso, comenta también Natalia, para que pudiese escribir algo nuevo, algo que a ella le gustaba. Y prueba de ello es la canción que le vamos a programar en este momento. El 2x1, gracias a Cadejo, en el 2000.

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1: 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Nosotros nos despedimos, le agradecemos por su sintonía. Jueves 25 de junio, 11:52 PM. A continuación, 90.1 Retro con Claudia hasta las 3. Y nosotros nos despedimos con música de Diego Torres y vamos a programarle Que No Me Pierda. 11:52 PM.

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3: Muchísimas gracias siempre por estar en sintonía de este espacio en el que tú te refugias de 12 del mediodía a 3 de la tarde. Aquí recordamos glorias pasadas, éxitos memorables. Con cada canción y con cada evento que te propongo, espero que pases un inicio de la tarde fabuloso. Este día, 25 de junio, ha sido proclamado por la Organización Marítima Internacional como el Día de la Gente de Mar desde hace muchísimos años. Así que se lo vamos a dedicar a esa gente, este programa, a esa gente de mar que está hecha de sal, de viento, de paciencia y de respeto infinito por ese abismo azul. Te quedas entonces con Gente de Mar y con Thalía, Entre el mar y una estrella.

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Hay que viajar hasta el 25 de junio de 1999, cuando en una batalla épica en el mítico Madison Square Garden, los San Antonio Spurs se coronaron campeones de la NBA por primera vez. Lo hicieron venciendo a los New York Knicks 78-77, liquidando la serie 4-1. El joven coloso Tim Duncan brilló con 31 puntos, pero la gloria eterna llegó con un electrizante tiro de Avery Johnson a 47 segundos del final. Pese al heroico esfuerzo de Latrell Sprewell con 35 unidades, los Knicks fallaron el último disparo, desatando el festejo tejano en suelo neoyorquino. Nada que ver con la historia de 2026, pues solo que le dieron vuelta a la situación. Así de simple. Y que fue en territorio neoyorquino toda la celebración, que se les fue un poquitito de las manos. Este fue el primer suceso ocurrido un día como hoy, 25 de junio, pero del año 1999. Nos escuchamos a la una nuevamente y quédate con Moenia.

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2: La palabra de Dios nos dice hoy, Gálatas 5:1. Para libertad fue que Cristo nos hizo libres. Por tanto, permaneced firmes y no os sometáis otra vez al yugo de esclavitud.

0: buenas tardes para todos. Bienvenidos a Cadena Asder. Vamos a comenzar informándole que en muchos países del mundo se celebra hoy el Día de la Gente del Mar. Felicidades a quienes viven de la navegación y también de la pesca.
1: Mientras tanto, en la Copa Mundial de Fútbol, uno de los partidos más importantes de este jueves 25 de junio es Ecuador versus los Teutones de Alemania. En la última jornada de la fase de grupos, este encuentro es vital para definir qué selección se queda con el primer lugar del grupo E y además asegurar un cruce más favorable en los 16avos de final.
0: Y le voy a recordar que un día como hoy, pero de 2009, muere Michael Jackson, conocido como el rey del pop.
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0: ¿Verdad o mito que las estrellas, las galaxias y los cometas emiten constantemente sus propias ondas de radio al espacio?
1: Le damos la respuesta al final. 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
0: Estimados amigos, pongan mucha atención, especialmente si usted es parte de las personas que secan la ropa dentro de la casa.
1: Especialistas en salud advierten que secar la ropa en la casa, sobre todo en espacios cerrados o con poca ventilación, puede generar una acumulación de humedad en el ambiente.
0: Esto es peligroso porque favorece la aparición de moho y hongos microscópicos, como el Aspergillus, cuyas esporas pueden entrar al organismo cuando respiramos y provocar problemas en las vías respiratorias.
1: Esta práctica, que es común en días de lluvia o frío, como los actuales, se relaciona con una mayor probabilidad de irritación nasal, tos constante, congestión y además de dificultades para respirar en personas expuestas de forma continua.
0: El moho puede desarrollarse silenciosamente y manifestarse con olor persistente a humedad, manchas oscuras o ventanas empañadas cuando no hay buena circulación de aire.
1: Para evitar estos riesgos, se recomienda secar la ropa al aire libre o en áreas bien ventiladas. Hay que abrir puertas y ventanas para favorecer la circulación y mantener los ambientes secos.
0: Ventilar las habitaciones y exponer las prendas a la luz solar cuando sea posible puede ayudar a prevenir la formación de moho y proteger la salud respiratoria en el hogar.
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1: Queridos amigos, ¿se imaginan vivir en un pueblo donde no necesitas salir a la calle para nada?
0: Bueno, te invitamos a conocer Whittier, el edificio ciudad en Alaska, con temperaturas que congelan y promedios que van de los 0 grados a menos 2 grados Celsius, acompañados de intensas nevadas casi todo el año. Sobrevivir allá es un desafío.
1: Y por eso es que sus 300 habitantes viven bajo el mismo techo en las Torres Beckage.
0: Este complejo de 14 pisos está diseñado para hacer toda la vida diaria dentro. Tiene el súper, la comisaría, la iglesia y hasta la escuela conectada por un túnel subterráneo.
1: Pero ojo, porque en verano todo cambia. Whittier se convierte en la puerta de entrada a la naturaleza salvaje de Prince William Sound y recibe a más de 700 mil turistas que llegan atraídos por sus montañas, sus aguas cristalinas y un sol que brilla casi 22 horas al día.
0: ¿Le gustaría vivir en ese lugar?
1: 22 horas al día de sol, no, hombre.
0: Yo durmiendo. Pues.
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13: Bienvenidos a una nueva edición de Palco Mundialista. Soy Laura Mejía y comenzamos con lo más destacado de la Copa Mundial de Fútbol 2026. México derrotó 3-0 a Chequia, mientras que Sudáfrica sorprendió al vencer 1-0 a Corea del Sur. En el grupo B, Suiza superó 2-1 a Canadá y Bosnia venció 3-1 a Qatar. Además, Marruecos derrotó 4-2 a Haití y Brasil mostró su poder con una sólida victoria de 3-0 sobre Escocia. La actividad mundialista continúa este día con una cartelera llena de encuentros atractivos. A las 2 de la tarde, Curazao se enfrenta a Costa de Marfil, mientras que Ecuador protagoniza uno de los duelos más esperados de la jornada al medirse ante Alemania. Más tarde, a las 5 de la tarde, Túnez busca sumar puntos importantes frente a Países Bajos y Japón se enfrenta a Suecia en un compromiso que promete ser muy disputado. La jornada concluye a las 8 de la noche con los encuentros entre Turquía y Estados Unidos, así como Paraguay ante Australia, partidos que podrían comenzar a definir el panorama de clasificación en sus respectivos grupos.
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0: Amigos de Cadena Asder, buenas tardes, gracias por estar con nosotros. Le damos la bienvenida a Marito Pacheco, nuestro experto en IA.
16: Claudita, ¿sabías tú que El Salvador tendrá su propia inteligencia artificial? Aquí te cuento los detalles. Hola, bienvenidos a Aprende IA, el espacio donde te explicamos cómo la inteligencia artificial está transformando nuestro mundo. Soy Mario Pacheco y hoy hablaremos de una noticia histórica. El Salvador está dando los primeros pasos para desarrollar su propia inteligencia artificial diseñada específicamente para entender la realidad salvadoreña. Cuando usamos herramientas como ChatGPT, Gemini o Grok, estamos utilizando inteligencias artificiales entrenadas principalmente con información global. Pero ahora El Salvador busca algo diferente: desarrollar sistemas que comprendan mejor nuestra cultura, nuestras costumbres y nuestra forma de hablar. La Agencia Nacional de Inteligencia Artificial, conocida como ANIA, anunció la creación de un banco de datos nacional llamado Nemotron Personas El Salvador. Este proyecto fue desarrollado junto a NVIDIA y otras empresas relacionadas al sector de la inteligencia artificial. Uno de los aspectos más interesantes es que la base de datos está formada por aproximadamente 1 millón de perfiles sintéticos o ciudadanos virtuales. Es decir, no son personas reales, sino modelos creados a partir de estadísticas oficiales del país para proteger la privacidad de los salvadoreños. La idea es desarrollar asistentes virtuales, plataformas de atención ciudadana, herramientas educativas y soluciones empresariales que entiendan mejor el contexto nacional. Usar la IA entrenada con información local puede ofrecer propuestas más relevantes para la realidad salvadoreña. Actualmente, la mayoría de países consume tecnologías creadas en otras partes del mundo. Con este proyecto, El Salvador busca convertirse también en productor de tecnología, desarrollando herramientas propias adaptadas a sus necesidades. La base de datos será abierta y gratuita para investigadores, universidades, startups y desarrolladores, permitiendo que más personas creen soluciones basadas en inteligencia artificial desde El Salvador para El Salvador. En conclusión, este pequeño país de Centroamérica no solo quiere usar inteligencia artificial, sino también participar en su desarrollo. Si este proyecto avanza con éxito, podría abrir nuevas oportunidades en educación, salud y servicios públicos y emprendimientos tecnológicos. Soy Mario Pacheco y esto fue Aprende IA. Nos escuchamos en la próxima.
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1: Llegamos al final del programa, pero antes vamos a pasar a la respuesta a la pregunta del día, que fue: gracias a nuestros amigos de Texaco, premiamos tu libertad.
0: ¿Verdad o mito que las estrellas, las galaxias o los cometas emiten constantemente sus propias ondas de radio al espacio?
1: Y la respuesta es ¿verdad?
0: Las ondas de radio son una fuerza fundamental de la naturaleza.
1: Los planetas, las estrellas, las galaxias y los cometas emiten constantemente sus propias ondas de radio al espacio.
0: Los astrónomos captan estas señales con radiotelescopios gigantes para estudiar el universo.
1: Y con estos datos nos despedimos, que disfruten su tarde, cuidemos a nuestra familia y por favor sigamos escuchando radio y compartiendo sanamente.

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7: Y vamos inmediatamente al calendario retro, porque nos está marcando por aquí el 25 de junio de 1998, cuando Microsoft sacudía nuevamente el mercado informático al lanzar Windows 98, la esperada evolución de su sistema operativo. ¿Y qué traía este entorno en ese momento? Pues revolucionó la experiencia digital al integrar de forma nativa la navegación por la red mediante Internet Explorer 4.0. ¡Ah! ¡Qué tiempos aquellos! ¡Qué recuerdos! Cuando el módem, pues, era un aparatito que sonaba como una llamada telefónica extraterrestre. Mientras tanto, también, mientras tú empezabas a ver cómo navegabas por el Internet Explorer con tu Windows 98, probablemente tal vez sonaba Plastilina Mosh con Mr. P. Mosh.

0: Ahora sí, todos conmigo, vamos a bailar. Ráscale, mi Jason.
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2: Pero Windows 98 traía una sorpresa. Lo único que tenías es que comprar la licencia comercial Microsoft Plus 98 para poder encontrar dentro integrado el juego Spider Solitario, que solo venía en esa licencia específica en ese momento. Su icónica jugabilidad desafió a los usuarios a ordenar columnas completas de cartas del rey al as bajo tres niveles de dificultad. Se convirtió en algo adictivo, una experiencia realmente adictiva que hasta el momento es uno de los legados imborrables cuando se piensa en Windows 98. ¿Se podrá jugar todavía? Probablemente sí. Tiene que haber algún plugin, alguna página en donde todavía se encuentre el solitario Spider. 1998 y Joaquín Sabina se unía a Fito Páez. Llueve sobre mojado.

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4: Muchísimas gracias, Doris.com, por compartirnos una fotografía donde se ve ese, en la pantalla del monitor cómo iniciaba.

Ah, el Windows 98, la banderita que se va como desapareciendo en los tonos característicos de Windows. Y también se puede ver cómo eran las computadoras en ese momento, el gran cajón del CPU, el gran monitor, el gran teclado. Todo poco a poco ha ido cambiando, al igual que como dónde se juega el solitario Spider, porque sí se puede jugar. Ya investigué, está en MSN Games, en sitios web especializados, sí, como el Solitaire 365, Solitaire Red, son sitios en los que puedes jugarlo en la web sin instalar nada. También, aparentemente, eso también tendría que verificarlo. Ustedes que saben más pueden indicarlo si Windows 10 y Windows 11 lo tiene como Microsoft Solitaire Collection. Y bueno, hay muchas formas también, ya en los teléfonos móviles y las tabletas. Tan vigente es el Spider Solitaire, el juego icónico, como Atado a tu amor de Chayanne.

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1: 1:41 p.m.
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1: Nuevamente el calendario retro comienza a darnos más datos. Esta vez el 25 de junio de 1993 y nos vamos a un videoclip que el grupo Al Este estrenó y lanzó en la televisión chilena. El dato tendría que buscarlo más pronto, pero aparentemente fue estrenado el video en Más Música de Canal 13. Bueno, lo importante de todo esto es que esta canción es la que prácticamente impulsó Al Este y el videoclip tuvo mucho que ver con esa estética glam rock que capturó la escena de ese género musical en los 90, pero para nosotros, para el mercado latino. Quédate con Hay un Límite, que por lo menos el videoclip está de aniversario.

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2: Los voy a dejar con Nelson Santamaría porque nos tiene información acerca de un donativo muy importante que ha entregado Walmart. Así que espero les emocione esta información.
3: Amigos, que se encuentran en sintonía de las estaciones de Grupo Radio Estéreo, nos encontramos acá en Walmart, lugar donde se está llevando a cabo conferencia de prensa para anunciar que Walmart lleva a cabo una donación al Banco de Alimentos. Para ello, los dejamos con las palabras de Sandra Cáceres, representante de Walmart, quien nos amplía.
4: Estamos haciendo oficial la donación de $70,000 al Banco de Alimentos como parte de nuestra estrategia del programa Cero Desperdicios Alimenticios y del compromiso que tiene Walmart por ser una empresa regenerativa. De esta manera, nosotros estamos impulsando el rescate de producto alimenticio, especialmente perecedero, pues los $70,000 van destinados precisamente a la compra de camiones, refrigerado, equipo que va a permitir que otros camiones secos también puedan recibir o recolectar alimento perecedero, al mismo tiempo de poder contribuir con equipo tales como racks y estantes para el cuarto frío que será inaugurado próximamente, gracias también a otra aportación que diera el año pasado Walmart, que fue de alrededor de $41,000. De esta manera, nosotros estamos renovando nuestro compromiso con las comunidades. Son alrededor de 46,000 salvadoreños que son atendidos por el Banco de Alimentos, los que se verán beneficiados con esta aportación, los cuales van a poder tener la oportunidad de mejorar su dieta nutricional al poder adquirir también productos perecederos.
3: Así las palabras de la licenciada Sandra Cáceres de Walmart. Con esto nosotros regresamos con más de la programación de las estaciones de Grupo Radio Estéreo.
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Listos para votar porque ya casi es momento del 2x1 y necesitamos saber quién será el artista invitado. Hoy nos vamos hasta el año 1995 y te proponemos 2x1 de Ambra, la cantante italiana, o quieres un 2x1 de La Ley, del grupo de rock chileno. Ambra versus La Ley, vas a tener alrededor de 4 minutos para elegir. 6191-0445.

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7: Y gracias a sus votos, pues este 2x1 estará protagonizado por el grupo La Ley, quienes allá en 1995 alcanzaron la cumbre del éxito con su álbum Invisible, publicado, si no mal recuerdo, en julio de ese año. Gracias a que, pues a la evolución sonora que manifestaron en su momento fusionando guitarras distorsionadas, ese dark wave y por supuesto una impecable sensibilidad pop. Este álbum también fue impulsado por el luto y el misticismo que estaban atravesando sus miembros y nos dejaron canciones como Día Cero y El Duelo. Disfruten este 2x1 de La Ley, así como han disfrutado de 90.1 Retro toda la tarde.

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2: Y nuestro último dato se basa en 1998, Francia 98. Hubo una épica jornada en donde México arañó la gloria con un agónico gol de Luis Hernández en el epílogo, clavando un glorioso 2-2 ante la imponente selección de Países Bajos. Al mismo tiempo, Bélgica y Corea del Sur firmaron tablas con un pálido 1-1 en París. Y por el grupo F, la poderosa Alemania impuso sus galones, venciendo 2-0 a Irán, mientras que Yugoslavia despachaba por la mínima a Estados Unidos. Fútbol de etiqueta en suelo galo. Eso fue Francia 98. ¿Qué está pasando en el Mundial de 2026? El Mundial de Norteamérica. Pues hasta este momento, Costa de Marfil le está ganando a Curazao en el grupo E, y en el mismo Alemania y Ecuador están empatando 1-1. Están en entretiempo. Hay una jornada enorme, grande de partidos, pero esta la van a ir platicando todos mis compañeros después de mí, porque en este momento lo que quiero es que nos despidamos enviando un abrazo enorme y solidario a nuestros hermanos latinos de Venezuela. La naturaleza se manifestó cruelmente con ellos el miércoles con 2 terremotos, y la zona en donde ha sucedido está pasando por momentos muy duros. Necesitan todo lo humanamente posible. Los países de costumbre ya están respondiendo al llamado de ayuda de Venezuela, y nosotros pues vamos a responder también desde nuestro corazón y desde nuestro sentimiento. Nos vamos a despedir con música de Venezuela, con los Amigos Invisibles, y les deseamos de verdad que este golpe de la naturaleza pues sea como una manifestación de fuerza enorme, y que salgan adelante como solo el espíritu humano puede hacerlo.

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14: Bienvenidos a El Mundo de los Emprendedores con Claudia Celedón en la 90.1 Radio Láser Español, Grupo Radio Estéreo. Erika Domínguez, artista nacional, nos acompaña el día de hoy para contarnos dónde podemos ver sus obras y cómo son sus obras, en qué consisten, quiénes son y, sobre todo, lo más importante, ¿quién es Erika Domínguez?
15: Bueno, yo soy Erika Domínguez, muchas gracias por invitarme a este bonito espacio. La verdad que soy muy agradecida con la Galería Carolina Santos porque nos abre un espacio que es importante para todos los artistas salvadoreños, que tengamos un espacio y no así solo como no solo como yo, sino que varios artistas han llegado a presentar sus obras.
14: Pero Erika, independientemente de los demás artistas, ¿qué pinta Erika? ¿Qué hace Erika?
15: Bueno, yo pinto, me encanta pintar sobre la naturaleza.
14: Sí, paisajes.
15: Sí, me gusta pintar sobre todo aquello que nos tranquiliza, que nos serena, que nos transmite colores, que nos transmite emociones. Por ejemplo, en Carolina Santos está una obra que es sobre el león, que es sobre la fuerza interna. Entonces,
16: mística. No, pero mira qué interesante, un león. Además, el león también es el león de Judá. Hay diferentes representaciones a través del tiempo que están relacionadas con la fuerza del león, el éxito, la potencialidad del ser humano y un montón de cosas más que tienen que ver con un león. Te felicito. Y pintar un león va a ser fácil. Claro. Yo también pinto, pero...
15: Sí, yo sé, colega.
16: Pero pintar un león no me atrevo todavía.
15: Bueno, pero en realidad me encanta también pintar acerca de también, por ejemplo, he pintado un búho que se llama Serenidad, esta obra. Tiene colores azules, también un poco de contrastes con naranjas.
16: ¿Desde hace cuánto pintas, Erika?
15: Yo pinto justamente quizás cuando empecé la maternidad. O sea,
16: ¿hace cuánto?
15: Hace como unos 14 años, más o menos. Wow. Aproximadamente. O sea, yo soy madre. Yo me dedico a ser madre.
16: Ay, qué linda. Felicidades.
15: Pero también dentro de eso está pues la parte que es pintar, que siento que es algo que tú me imagino lo sabes, que es algo que a uno
16: le apasiona.
15: Le llena.
16: O sea, le apasiona.
15: Realmente le llena.
16: Porque... Y si alguien quiere ver tus piezas de arte, ¿dónde las puede ver ahorita? Están en Carolina Santos Gallery, ¿verdad?
15: Sí, así es. Ahí tengo algunas de mis pinturas. Carolina Santos Gallery, calle El Mirador, número 5123, San Salvador.
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15: Hay algo que te quiero comunicar. También en Carolina Santos vamos a tener un evento el sábado 17 de enero, las 10 de la mañana, que van a ser... como una fiesta para compartir en familia y todos los que quieren llegar a pintar, a ver una clase guiada, a tomar un cafecito, a comer algo rico.
16: ¡Ay, qué rico! Mira qué interesante. Invitados. Y para aquellos artistas también que quieran pues participar en eventos, se comunican al 7991-9866, Carolina Santos Gallery, para poder pues seguir con el ámbito artístico, ya sea artistas que son emergentes, nuevos, que hayan estado mucho tiempo, y así como por nuestra amiga artista aquí, que de veras que te felicito porque pintar un león de veras es bien difícil, por ejemplo, y lo que tú haces es como cuadros de paz y tranquilidad. Así que ya saben, nuestra amiga acá,
15: Erika Domínguez
16: está exponiendo en Carolina Santos Galería. Muchísimas gracias, Erika Domínguez, por haber estado con nosotros y gracias, amigos, a ustedes por sintonizarnos.
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5: 3:59 minutos.
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0: Bienvenidos a Mujeres al Aire. Hoy traemos un tema muy interesante para cada uno de ustedes. Hoy vamos a hablar de esa mujer plena, cuando una mujer llega a la plenitud de su vida. Y hay muchas cosas que las mujeres las pueden llenar para lograr esa plenitud, entre ellas familia, amigos, hijos y triunfos profesionales.
1: Totalmente. A mí hay una serie que me encanta que se llama Sex and the City. ¿Sí? Y ahí hay un personaje que se llama Samantha, que si algo me encanta es que, por ejemplo, en uno de los episodios ella ya tiene una pareja estable, pero siente que ahora toda su vida se trata de la pareja. Sí. Y decía, yo estoy tan acostumbrada a ser la protagonista de mi vida que yo te amo, pero me amo más yo. Uh-huh. Y dije, se me quedó grabada esa frase, porque yo sí creo que muchas veces nosotras como mujeres nos estancamos en ser la pareja de, en ser la mamá de, en ser la que trabaja en. Entonces yo sí creo que muchas veces una mujer tiene que amar tanto su vida que eso debe ser más allá, o sea, ella debe estar más allá de ser pareja, de ser madre o ser una profesional.
0: Definitivamente, primero querernos a nosotras mismas, que creo que es fundamental para alcanzar esa plenitud, pero también yo creo que hay cosas, hay satisfacciones en la vida que nos van llenando, ¿verdad? Ese vaso de agua gota a gota. Creo que alcanzar una madurez para reconocer todos esos logros que se van haciendo a lo largo de la vida nos llena de plenitud y felicidad. Entre ellos, pues ver a nuestra familia desarrollarse, el de repente unir en matrimonio, tener hijos, alcanzar un título universitario, una maestría, un doctorado, en fin, son varias cosas las que se van juntando para que nos sintamos completas.
1: Plenas, claro, pero hay unas mujeres que de verdad disfrutan su vida y yo creo que a eso uno le tiene que apuntar, o sea, esa mujer que entiende que su felicidad no depende exclusivamente de tener una pareja, de tener un hijo, de convertirse en madre o de alcanzar cierta posición en el trabajo o cierto determinado éxito profesional. O sea, yo sí creo que muchas veces durante años a muchas mujeres se nos ha enseñado que debemos encontrarle un valor en lo que hace uno por otros, o sea, en el servir. Entonces yo sí creo que muchas veces nos concentramos en ser la esposa perfecta, en la madre perfecta, en la profesional perfecta. Claro. Y en medio de esa búsqueda muchas veces olvidamos como mujeres lo más fundamentales. También somos una persona. Y yo creo que si se fijan, eso casi solo le pasa a las mujeres, porque las mujeres, por ejemplo, si tienen una pareja, dejan de salir, dejan de hacer esto, dejan de hacer lo otro. Y a mí me encanta, si algo yo admiro de los hombres es que tú siempre los vas a ver a ellos unidos viendo partidos, unidos saliendo a hacer esto, lo otro. O sea, ellos no se encierran normalmente como lo hacemos las mujeres. Yo siempre me he preguntado por qué. No se ha fijado.
0: Sí, claro. Miren, yo creo que se nos dan muchas responsabilidades también a las mujeres, entonces creo que nos sobrecargamos y eso no nos permite disfrutar la vida con esa plenitud que nos merecemos. Yo creo que cuando ya los hijos van creciendo y se van yendo de casa, creo que ahí es donde la mujer tiene un poquito más de oportunidad de hacer las cosas que tanto quería hacer y que tal vez no le alcanzaba el tiempo para hacerla porque está súper dividida. La mujer generalmente trabaja, se encarga de la casa, se encarga de los hijos, se encarga de todas las actividades de la familia. Entonces sí creo que hay un par de años de las mujeres que tienen una sobrecarga.
1: Totalmente. Y es que miren, yo creo que muchas veces uno se queda atrás porque ¿quién es uno cuando nadie te necesita? Por ejemplo, esa es una pregunta poderosa que como mujeres se deberían de hacer. Uh-huh. O sea, ¿qué va a pasar cuando tus hijos crezcan? Como ya lo decía Mari, cuando la pareja está en el trabajo o cuando termina tu jornada laboral, cuando el teléfono no deja de sonar. O sea, ¿quién es uno? Muchas mujeres pasan décadas cuidando a otros y al final descubren, por ejemplo, que ya no saben ni qué les gusta hacer, o sea, que ya no tienen hobbies, que ya no tienen nada que las haga felices, que las motive, que ya no tienen sueños, porque muchas veces, como dice Mario, o sea, ay, cuando mis hijos se gradúen, pero tal vez tu sueño era ser una gran abogada, y tal vez ya no sé, o sea, ya no, tal vez no quieres estudiar porque sentís que ya no estás en edad, aunque no hay edad para estudiar. Pero yo sí creo que muchas veces dejas que la vida pase en lo que tú estás sirviéndole a otros. Entonces yo sí creo que como mujeres, para ser felices al 100%, no tenemos que ser solamente mamá, no tenemos que ser solamente esposa, no tenemos que ser solamente trabajadora, sino también ser una mujer. O sea, por ejemplo, si a mí me gusta verme bien, darme aunque sea media hora todos los días para ir al gimnasio o para hacer ejercicio en casa.
0: Así es.
1: Para salir a caminar. Creo que ahí ya le estás apostando a ti, ya le estás apostando a la mujer que sos.
0: Nos vamos a quedar con música y volvemos con más de nuestro tema.
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0: Continuamos con más de Mujeres al Aire y estamos hablando de una mujer plena, esa mujer que va más allá de ser mamá, de ser esposa, de ser una persona con un trabajo. Hoy vamos a estar hablando de la diferencia también entre tener una vida y construir una vida, porque hay mujeres que viven esperando. Por ejemplo, yo veo tanta gente ahorita que está esperando casarse, que está esperando tener hijos, que está esperando comprar una casa, que está esperando jubilarse, esperando que llegue el, entre comillas, ese momento perfecto para ser felices. O sea, que toda la vida vas, o sea, tu felicidad está allá en el futuro donde vas a tener eso.
1: Claro.
0: Entonces yo sí creo que ahí es donde la vida se les va a las personas, a las mujeres, hombres y mujeres, porque se nos va esperando. O sea, en cambio, hay mujeres que deciden disfrutar el presente y yo las admiro tanto y yo intento porque yo creo que es un trabajo ese. Y donde, por ejemplo, muchas mujeres van por café solas, claro, van al cine solas, aprenden algo nuevo solas, viajan solas. O sea, se disfrutan tanto que hacen ejercicio, tienen amigas, descubren pasatiempos, celebran pequeños logros y entienden que la felicidad no es una meta donde yo voy a ser feliz cuando esto, no, sino que la felicidad es algo que se tiene que construir día a día.
1: Se tiene que construir día a día y creo que también siempre lo que nos impide ser plenamente felices es que siempre estamos esperando algo más. Uh-huh. Siempre estamos esperando por ese cartón universitario, siempre estamos esperando por convertirnos en mamá, siempre estamos esperando al hombre perfecto.
0: Por esa
1: siempre
0: cuenta estamos llena de cero.
1: Sí, en cambio, y se nos olvida que la felicidad a veces está en esas cosas pequeñas del día a día y las dejamos de ver precisamente porque nuestros objetivos son a largo plazo. Entonces, empecemos a amar esas pequeñas cositas que están alrededor de nosotros, que al apreciarlas nos vamos a convertir en mujeres más plenas día a día.
0: Yo tengo una amiga que me encanta, que se llama Rebeca, ella es psicóloga, y me acuerdo que una vez me dio un libro, uh-huh, y en ese libro decía una frase tan poderosa. Hablemos ahora de la pareja, porque muchas veces uno de mujer siente que necesita a la otra media naranja para estar completa. Y ella decía, ustedes tienen que entender que usted no necesita una media naranja porque usted no está media, usted es un ser completo. Entonces usted necesita, usted es una naranja completa, usted necesita otra naranja completa para que roden en la vida juntos. Pero no esté esperando toda la vida su media naranja porque usted ya es completa. Entonces fue algo que a mí ese libro me encantó muchísimo. Sí. Porque muchas veces siempre romantizamos a la otra persona y es como, es que sos mi mundo, es que yo, para mí sos todo. Y aunque suena romántico, también eso puede ser muy peligroso, porque cuando una persona se convierte en tu mundo entero, en tu todo, corres el riesgo de perderte a ti misma. O sea, normalmente muchas veces como mujeres entramos en relaciones donde no están sanas porque te quitan identidad, te alejan de amistades, te hacen abandonar tus sueños, no te dejan muchas veces ser quien sos. Entonces yo sí creo que si vamos a buscar complementarnos, entre comillas, busquemos entender primero que nosotros estamos completos y solo estamos en la búsqueda de otra persona completa que quiera estar a la par de nosotros disfrutando la vida.
1: Definitivamente creo que la persona que te acompaña tiene que hacerte feliz. Esa persona que te deja respirar con libertad, esa persona que te ayuda en los momentos que lo necesitas, esa persona que es tu apoyo, que es tu alegría también, con quien te ríes de sus bromas, de los momentos agradables de la vida, no una persona que te llena de piedras el camino, no una persona que te llena de amarguras o de aflicciones, sino que por el contrario tiene que ser esa persona que se convierte en tu amigo y que se convierte en esa media naranja que tanto necesitas para sonreír.
0: Totalmente, y miren, yo sí creo que también las mujeres felices tienen que aprender a poner límites para
1: claro.
0: eso. Una mujer que ama su vida creo que aprende algo muy importante y es la palabra NO, no, porque no a lo que la desgasta, ella sabe decir que no, no a las relaciones que la lastiman, no a las personas que solo la buscan por necesidad cuando necesitan algo, no a la culpa constante, porque entender que uno también merece un descanso, respeto y tranquilidad, eso no es egoísmo, es amor propio. Y para mí una mujer plena es una mujer que sabe poner límites y que tiene para regalar amor propio.
1: Definitivamente. Qué bonito poder regalar amor propio estando tan seguras de nosotras mismas, de amarnos y querernos y apreciarnos como debe ser. Nosotros nos vamos a quedar con musiquita y regresamos con más de nuestro tema de este día.

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0: Continuamos con más de Mujeres al Aire y estamos hablando de la mujer plena, más allá de las cosas que la sociedad te exige. Yo sí creo que el mito de que una mujer sola es incompleta, hay que botarlo. Ya, yo sí creo que muchas veces, lamentablemente, todavía existe esa idea de que la mujer necesita una pareja para sentirse realizada. Pero yo sí creo que la realidad es que la mujer puede sentirse plena estando soltera, estando casada, estando divorciada, viuda, con hijos o sin hijos. O sea, la plenitud no viene de un estado civil, viene de una relación que tenés contigo misma, viene de un estado mental más bien. O sea, yo sí creo que una mujer completa no es la que tiene todo, porque creo que nunca, o sea, por más que usted vea a las personas personas famosas que uno dice, ay, es que tiene todo, belleza, éxito, dinero, o sea, yo creo que nadie va a sentirse al 100% completo, siempre uno quiere más y está bien, hasta que claramente te pongas una realidad, un límite. Pero yo sí creo que una mujer completa es aquella que entiende que no tiene todo, pero aprende a disfrutar lo que tiene y mientras sigue creciendo.
1: Yo creo que es bien importante vivir nuestro ahora. Siempre vivimos esperanzadas en el mañana, yo quiero lograr esto, yo necesito esto, yo voy a hacer esto. Pero el ahora, el aquí, el instante, ¿por qué no puedo sentirme feliz y plena en este momento con lo que tengo? Entonces yo sí creo que hay que pensar más en el ahora, menos en el futuro. El futuro es importante, hay que irlo construyendo poco a poco, pero no sobrecargarnos para lograr esa meta futura, sino que también poder disfrutar ese presente que es tan importante.
0: Totalmente, y es que miren, la vida de una mujer es mucho más grande de que cualquiera de los roles que ella ejerza. Ser madre es hermoso, ser pareja es maravilloso, tener una carrera es muy valioso, sobre todo en la actualidad, pero ninguna de esas cosas deberían de hacerte olvidar quién eres como mujer, porque antes de ser mamá, fuiste mujer, antes de ser esposa, fuiste mujer, y antes de ser la empleada o dueña de una empresa, fuiste mujer. Entonces, sí creo que uno tiene que tener claro que uno es una mujer con sueños, con gustos, con emociones y con un claro derecho a disfrutar su propia existencia. Y quizá yo creería ahí que es el acto de amor más importante que una mujer puede hacerse a sí misma. Es aprender a decir, me encanta mi vida, no es perfecta, pero me encanta porque es mía y la disfruto.
1: Definitivamente es tan bonito esas palabras porque te hablas a ti mismo, te alimentas a ti mismo con mensajes positivos, con mensajes que edifican, con mensajes que te hacen crecer como mujer y llegar a esa plenitud que creo que todas buscamos, porque todas queremos sentirnos felices.
0: Total, y al final yo sí creo que la felicidad es una elección diaria que vos haces y decís, yo quiero ser feliz y voy a ser feliz y me motivo a ser feliz. Yo sí creo que la felicidad no es un estado que va a venir, ay, cuando venga, no, la felicidad es una elección de cada día.
1: ¿Qué consejo le daría usted a una mujer que nos va escuchando que quiere alcanzar esa plenitud?
0: Yo le diría, primero que todo, vive en el presente. Valore lo que tiene. Muchas veces damos por sentadas las cosas. Me refiero a trabajos, personas, hijos. Yo creo que hay que, todo lo que tenemos ahorita, hay que regarlo. Las relaciones hay que regarlas. El trabajo hay que regarlo. Todo es una plantita. Entonces yo sí creo que valorar lo que tiene ahorita, eso para mí es clave para que sea plena. Agradecer.
1: Sí, ser agradecido y también amarte, aprender a amarte con lo que Dios te ha regalado. Muchas veces no vemos esas bendiciones de tener salud, de tener energía para poder realizar las actividades diarias. Probablemente solo vivimos quejándonos porque tenemos mucho trabajo, porque tenemos muchas responsabilidades. Pero cuando nos amamos y nos aceptamos como lo que somos y con lo que tenemos, creo yo que puedes alcanzar esa felicidad y esa plenitud que tanto buscamos las mujeres. Nosotros así finalizamos nuestro programa agradeciéndole a usted su fiel sintonía. Bendiciones y feliz tarde.

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7: 5:03.
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